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4: Su radio le da la hora. 21 horas, 32 minutos.
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1: Su radio le da la hora. 22 horas en punto.
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2: Su radio le da la hora, 22 horas, 30 minutos.
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1: Su radio le da la hora. 23 horas, 1 minuto.
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1: Su radio le da la hora. 23 horas, 31 minutos.
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1: Su radio le da la hora. 1 hora, 2 minutos.
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0: Su radio le da la hora. 1:30.
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0: Su radio le da la hora. 5:59.
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0: Su radio le da la hora. 6:30.
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0: Su radio le da la hora. 6 horas, 56 minutos.
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0: Su radio le da la hora. 6 horas, 58 minutos.

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0: Hola, hola, ¿qué tal? ¿Cómo les va? Muy buenos días. Bienvenidos a nuestro programa Del Otro Lado por la 100.3 RQ, la nuestra. Mi nombre es Raquel Urruchaga y junto al equipo de producción vamos a estar compartiendo toda la información relacionada con el ámbito local, regional, provincial, nacional e internacional.
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0: Bienvenidos a esta jornada de lunes 1 de junio del año 2026. Se fue el fin de mes, llegó el primer día. ¿Y cuándo viene fin de mes? Sería la pregunta, ¿no? Ey, mono. Ahí le tiraste el trapecio, ahí empezó. June, llegó junio, uy, qué lindo, llegó el invierno, pero por suerte nosotros estamos tocados por la varita mágica y estamos en zona tropical. Quiero decir el Senado, esto será esto, te doy, te saco, viste esa cuando dice, vamos a sacar el plan. Ay, hijo de puta, para hacer. Vamos a dejar el plan, viste, todo como unas campañas que hacen que te doy y te quito, pero no sé qué va a pasar con nosotros, porque parece ser que los senadores no estarían muy de acuerdo. Abdala dijo que tampoco hay que hacer tanta locura. Bueno, Abdala, seguía haciendo de allá de mamón, porque acá no, ni aparezca en San Luis. ¿Cómo que no pasa nada? ¿Que no hagamos tanto? ¿Qué dijo? ¿Que no hagamos tanto afín? Bueno, la vida es un acting. Los coaching son todos los que vemos todos los días. La vida es un escenario y cada uno actúa como quiera, ¿eh? Así que vamos a ver qué es lo que pasa realmente. Bueno, la temperatura hoy en la zona caribeña de Villa Mercedes, 9 grados 2 décimas, está un poquito nublado nuestro cielo. Mira, todo el pronóstico del tiempo de la semana pasada decía que hoy iba a dar 14 de máxima. No. Mínima de 6, máxima de 19. Va a ser una jornada espectacular.
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0: 20 días después que pase este para el invierno. No sé cómo venimos con el invierno, pero creo que fin de semana largo, la. ¿Cae sábado? ¿Qué día cae 20 de junio, gorda? No sé cómo venimos con. Pero creo que era un fin de largo porque están invitando a todos lados, ¿eh? Bueno, ponele.
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0: Ay, remolones, arriba que arrancamos el lunes. Arriba, bien arriba arrancamos el lunes. Hoy le metemos todas las fichas lunes. ¿Sabes qué? Proponete algo. Le tenés que ganar al día. Vos le tenés que ganar al día. ¿Cómo? Ponete las pilas. Nosotros ya hemos, sábana de abajo, hemos soportado todas las tempestades de los políticos. Así que, y estamos de pie, no nos van a andar tirando a esta altura. Che, que de muchas cosas que tengo para contarte del finde. Nada, ¿no? Campeones de natación, esto, nada, seguimos con Nemo. Nada, Dios mío, no pasa nada. Porque, a ver, había por ahí alguna info, ¿viste? Bueno, inauguramos el cuadrito de la canilla del barrio Filiberto, ¿viste? Bueno, está, el barrio tiene una canilla, ahora el cuadrito está nuevo, va a funcionar, no va a perder. Pero ahora, nada. Che, nada. ¿Tuviste en la entrega, va, en la visita a la casa? Ahora visitamos lo que vamos a entregar el año que viene, porque no sé cómo venimos. Pero, ¿estuviste en la entrega, en qué onda las casas? Bueno, estas sí están bien hechas, parece. Estas sí están con el ladrillo que dijeron que iban a hacer las otras. Estas sí, bueno. Tapen el pozo del puente, no se olviden, tapen el pozo del puente. Pero yo sí tengo mucha información, porque no hay, viste que después, che, los medios que pasan, en Rusia. Ah, no te interesa Rusia. Bueno. Ay, no, en Tokio, Tanzania, bueno, nosotros queremos saber qué pasa acá, qué pasa aquí en San Luis, aquí en San Luis, que ya no es otro país, va, podríamos ser que sería Haití, más fuerte, ¿no? Muy fuerte, muy fuerte. Bueno, tenemos de todo para la mañana de hoy, tenemos de todo, de todo, de todo. Tenemos un invitado que, si es como era, cumple la palabra, cumple a las 9 de la mañana, ha quedado de venir Adolfo Rodríguez A, el doctor. El doctor Adolfo Rodríguez A, que tiene un montón de títulos a nivel nacional e internacional, que ha ocupado desde la esfera política, siempre ha tenido algunos nombramientos dentro de la Cámara, y bueno, va a venir a charlar un ratito con nosotros, porque bueno, parece ser que la gente le está pidiendo que vuelva. La gente le está pidiendo que vuelva. Los amigos le piden que vuelva, los vecinos le piden que vuelva, los conocidos le piden que vuelva, en el bar le piden que vuelva, le están pidiendo en todos lados, menos, no, ahí no. Capaz que con el hermano vuelven, capaz. Pero no me digas que le pregunte de la jubilación de privilegio, porque si yo de entrada así se levante, se va a ir y yo quiero charlar un rato con él. No me digas que le pregunte, no, ni de la vida íntima, ni de la vida privada. Vamos a hablar de la vida política de ahora en más. Porque no podemos seguir insistiendo por qué no lo hizo antes. ¿Por qué no hizo antes? Pero bueno, indudablemente Adolfo Rodríguez A tiene un background y tiene un pasado con más positivo, me parece. Un pasado con más positivo porque la gente, cuando nosotros empezamos a contarle que venía hoy, bueno, ensobrada, que ya soy la novia, que no, nada que ver, mire, yo soy una persona totalmente, bueno, el que me conoce de acá sabe quién soy. De hecho, de acá parto para de sal en 2 minutos para arreglar el problema de la luz, así que si me hubieran sobrado, yo hubiera pagado sin ningún problema. Así que no se preocupe. Pero me decía una amiga, che, Tete, borrá esos comentarios. No, acá no se borran menos esos comentarios, porque eso los muestra de cuerpo y alma a las personas que habitan la provincia, ¿no? Los troles. En democracia hay que aceptar absolutamente todo. Como todo lo que dicen no es cierto, a mí no me preocupa, no me preocupa. Y le agradezco a Alicia, que también ella ha propugnado de que se pudiera agrandar la cita que ya tenía en otro lugar Adolfo, y que los mimados, ¿viste? Los chicos mimados de Adolfo. Iba una nota hoy, entonces dice, bueno, le vamos a tirar. ¿Viste cuando Palito Ortega, por ejemplo, viene Palito Ortega a San Luis? Está a 100 metros de San Luis, hay que traerlo acá. ¿Y cómo hace? Y primero hacemos un check-in. Che, ¿qué onda, Palito Ortega? ¿Traerá gente? Sí, porque nosotros no podemos escuchar el trueno, no podemos escuchar el Bagbán y el Conejo Malo. Estamos con ganas de escuchar otro tipo de música, capaz que sea exitosa. En este caso también dice, che, pero si van a empezar como a las 11 en el programa de sus mimados, digo, no, bueno, tráelo acá temprano. Yo no soy su mimada, pero soy una periodista que ya vino, Adolfo, una vez. Lo vamos a esperar con mucho respeto, como se merece una figura como la de Adolfo, que hoy yo no puedo creer a esta altura que Adolfo Rodríguez sea Vox Populi. ¿Y gracias a quién? A su amigo Claudio Poggi, porque se lo debe a él, porque nosotros creíamos que ya políticamente hablando habíamos dejado en el pasado, como ya una hoja amarillenta en pleno otoño y seca en el invierno, ya pensé que habíamos dejado ya Alberto, Adolfo, y que venían las nuevas generaciones, figuras del peronismo, del PJ, y resulta que son los mismos. Y si pasaron 40 años y son los mismos, quiere decir que algo ha fallado acá. Porque o no eran tan malos, y realmente hacemos una comparación de la provincia de aquella época hoy, bueno, ahí la estamos viendo, ¿no? Estamos viendo el desfasaje que tiene, que primero lo vio Walter Ceballos, un radical, que ahora no lo ve porque, bueno, viste, Estas son las cosas que tiene la política, ¿no? Las cosas que tiene la política. 7 de la mañana, 25 minutos, creo que en todo el territorio nacional de la República Argentina.

Tengo un par de mensajitos ya para... Este gordo al final no era para mí. Este, yo me hacía la encantada. Ay, viene una... el papá Gustavo y el trompeta, ¿verdad? Este que hay. Donde hubo fuego, ceniza queda. Y Gustavo siempre fue niño mimado, pero... bueno, él siempre dice que lo salvó de un problema. Sí, se van a ir para ese lado. ¿Alguna vez observaste la marea en las grutas o en Puerto Madre? ¿En las grutas has observado la marea? No has ido o no he ido. Ah, bueno. Es impresionante lo de la marea ahí. Este, tenés 200 metros más adentro, toda una playa. Y vos vas como un gil, que no sos de ahí, colocas la pedra de sombrilla pegada al mar. Y la gente te dice, salga de ahí, venga la marea, usted va a quedar en el medio del mar. Gordo, ¿no te diste cuenta? Y la marea llegó. El tema va a ser, ¿a dónde van a hacer la nota estos chicos? ¿No? ¿La van a hacer ahí en la Belgrano, en las Heras? Esto es como cuando vos le comprabas un bache a tu señor y va con otro al motel.

0: no, muy para abajo, no, no, subí, a ver. ¿Cómo viniste hoy, Fernandito? Hola, hola, hola, hola, hola. No, está tranquilo, así, bueno, no, yo estoy muy exaltada, ¿no? Ay, se me subió la espuma. Debo haber usado jabón con baja espuma. Es que debería comprar el baja espuma, debería comprar el baja espuma. Hola, hola, hola, hola, hola. Hola, muchachos. Hola, equipo. Buenos días. Bienvenidos a la radio.
1: Hola, Rubia. Muy buenos días. Hola, Maxi. Buen día, amigos.
2: Hola, Raquel, Raúl. Buen día.
1: Buen día. Bajate la espuma. Baja la espuma.
0: Es que por favor, estoy no usando te... el ala como un...
1: Porque cuando baje la espuma vamos a volver a echarla. Antes no. La tenés, ¿no?
0: Alberto acaba de nombrar su number one.
1: Epa.
0: Alberto acaba de nombrar su representante política en la provincia de San Luis hacia el mundo. Acaba de nombrarla, va a ser todo. Va a ser su jefa de prensa, va a ser una señorita, su jefa de prensa. Va a ser quien distribuya toda la información que el doctor quiera dar y no la va a dar en los medios comunes. Va a ser, ni siquiera en el con el Bastilla, ni nada, ni con Trombeta, ni con, que está en el Canal 13, ¿viste? Pero que también fue parte de él. Eso no se olvida, ¿eh? No,
1: ya
0: se
1: volvió, ya volvió Canal 13.
0: ¿No? Sí, pero da un pasito y volvió con Alberto.
1: No.
0: ¿Cómo que no?
1: Sí.
0: En mayo del 2027, a lo mejor está un pasito ahí de volver con Alberto.
1: ¿Somos amigos o no somos amigos?
0: Bueno, la verdad que, nombró una señorita muy, muy linda, pelo muy lacio, muy bonito, muy bonito. La nombró embajadora de su política, en todos los ámbitos. Ya sé, porque la señorita se contactó, así que... ¿Te animás a adivinar quién es la señorita que va a nombrar a Alberto? Bueno. Bueno, ella se comunicó conmigo y me dijo, señora, estas son las declaraciones. Le digo, no, y no va a dar declaraciones. Mire, veremos. Yo se lo arreglo, pero el doctor, hoy por hoy, yo soy su voz.
1: Epa. Hable conmigo.
0: ¿Alguien tiene idea de quién puede ser la voz de Alberto? Señorita, pelo lacio, muy bonita, muy linda, muy agradable. ¿Alguien sabe? ¿Tiene idea?
1: No.
0: Bien. Bueno, tiene su niña mimada. La señorita Eugenia Catalfamo. Sí, Eugenia Catalfamo es la imagen del ex gobernador Alberto Rodríguez. Por culta, por intelectual, por su capacidad, por su dinámica en las formas de comunicar, una chica tranqui, con mucha sapiencia, diplomática, es la encargada de mantener unido el PJ de toda la provincia de San Luis. Y así que me comuniqué con Eugenia, que me llamó el otro día y me dijo, Tete, contá conmigo para lo que necesites. Y ahí le dije, bueno, la verdad que vemos que han salido a la palestra todo y estaría interesante. Bueno, lo que le haga falta usted me dice, porque el doctor ya me ha encargado a mí, a través de la fundación, se va a trabajar por la provincia de San Luis. La fundación... ¿Illuminati? ¿Te dije que se llamaba? ¿Illuminati? ¿Luminar? Bueno, algo con la luz. Así que bueno, hoy por hoy, la vocera de Alberto Rodríguez es Eugenia Catalfamo.
1: Muy bien, señor.
0: Y la vocera de Adolfo, Alicia Arrieta.
1: Muy bien.
0: Parece que las mujeres van a...
1: Las chicas empoderadas.
0: Me parece bien. Es que, viste, sabiendo y conociéndola, nadie puede desconocer la militancia de la Arrieta. Se tatuó el Adolfo en el brazo. A ver, es demasiado para mi gusto, pero Alicia es una chica que lo... no le fue bien... cuando Adolfo le consigue un cargo en el gobierno de Poggi, porque la verdad que la re maltrataron, pero es una mina que le trabaja y le trabaja mucho. Así que vamos a ver. Pero de todas maneras, esto no lo trae Teté, no lo trae... Esto lo trae Polly, ¿eh? Gracias, Claudio, porque que esté hoy Adolfo acá, yo se lo agradezco a Claudio. A Trombeta y a Thompson, obviamente, pero yo se lo agradezco a Claudio. ¿Quién lo trae acá, Adolfo? Si Claudio tiene una buena gestión y por excelencia, no pasa nada, no pasa nada. Estos no andarían ni en escena, porque primero por una cuestión de época y después una cuestión de que tiene, esto tiene que ser generacional, tenemos que empezar a trasladar toda la cuestión generacional y empezar a enseñar a los jóvenes, ¿entendés? Pero los jóvenes que tienen toda la pimienta, pero saber usarla. Porque si comes pimienta además, se te rompe la... Acá, ¿viste? Duele después. Se lastima. Tenés que saber ponerle la pizca de pimienta adecuada para que no te duela después. Entonces, en este caso, yo creo que estos personajes de la política tienen... Ve, Maximiliano Frontera lo entendió eso, lo generacional. Ella es generacional y su grupo de gente que lo rodea ya es generacional. Ya está apostando a otra generación, no que me voy a quedar toda la vida. Y eso es bueno.
1: Hay una renovación generacional.
0: Oxigena. Bueno, en este caso, Adolfo, bueno, está con la vieja guardia, ¿no? Con la vieja guardia.
1: Y, 79 años tiene Adolfo.
0: Claro, y está con sus amigos, el señor Cernese, el Amado Neme, bueno, y toda esa gente que tiene años que lo llevan, que lo acompañan a Adolfo Rodríguez Saá. Pero él seguramente va a ser el traspaso generacional como lo está haciendo Alberto con la señorita Catalfamo. Eligió una joven acorde a las necesidades de San Luis. Acorde a que todos los departamentos aúnen criterio y se unan.
1: ¿A qué también?
0: No, sí, obviamente. Si no te estoy diciendo que me llamo a mí. A ver, Villa Mercedes.
1: ¿Y la chica de la espuma, no?
0: No sé quién es la chica de la espuma, pero déjame decirte que él no tiene representante acá en Villa Mercedes, Alberto. Es decir, no tiene una persona que pueda, que sea diplomática para ejercer esa tarea. Alberto tiene la gente en el PJ que está trabajando, como el otro día se encontraron con Salino. Hay muchos militantes, mucha gente, muchos actores sociales de toda una vida con él. Y bueno, ellos son los que van a, son los hacedores del departamento Pedernera. Pero él no tiene en la generacional, en la cuestión generacional, no encontró acá. Claro. No encontró, es decir, tiene los jóvenes peronistas, viste, los muchachos, el Calún y un montón de muchachos que son re jóvenes. El chico este que está en el PJ, ¿cómo se llama? El hijo de nuestro amigo, el Crunch.
1: ¿El Crunch? ¿Está también en la juventud?
0: Bien. ¿No lo viste?
1: No.
0: ¿Viste que? ¿En el WhatsApp? ¿En el grupo? Ese que dice Crunchy es él. Bueno.
1: Y dice Crunchy es Crunchy. No, después me gusta eso.
0: No, no, que está trabajando ese chico. Muy bien. ¿Trabaja en el PJ?
1: El tema de
0: ¿Con el Murat?
1: El tema de trabajar sobre la armonía, las buenas relaciones.
0: Es que no, rompiendo no vas a hacer nada, ¿eh? Vas a romper. Vas a romper. Como se rompió.
1: El látigo no, ¿no?
0: Como
1: no.
0: Se rompió. Claro, no. Ni látigo. No, no. Acá no va a haber ni. Látigo menos. No, pero funciona, plata. ¿Verdad? No. Vas a tener que arreglarte la solita.
1: Sin látigo y sin plata, no.
0: Habrá que ver. Pero ya Eugenia es un dulce. Es muy respetuosa, muy calma, muy tranquila. Y ella está tomando ala. Bien. No sé, pero ese cambio generacional está bueno.
1: Bájale, pum.
0: No sé, pero yo le dije, ¿llamaste mucho? No, dice, la primera que llamo es a vos porque me parece que el doctor le encantaría. Sí, no, pero a mí me encantaría otra cosa. Yo estoy en otras cuestiones. Pero bueno, a las 9 de la mañana va a estar Adolfo.
1: No, sigue apostando más, que ese es su ladero en el tema de la comunicación.
0: Ladero, sí, podría ser. Podría ser. Sí, ¿no? Que... Bueno, pero ¿qué querés hacerle? El gobernador está perdido, está tremendamente perdido. Pero bueno, no se deja ayudar.
1: Pues está bueno, es estrategia de comunicación, no nada, no hablar
0: no,
1: nada.
0: No, no hay nada, no hay nada, no hay nada. Lo tenemos que invitar al escribano nosotros. Tiene que venir el escribano. El escribano tiene que venir a la radio.
1: ¿Qué momento para el escribano?
0: No, es un momento de la vida política nuestro muy muy importante, muy importante. Así que tiene que venir el escribano. Y insisto, la aparición de Adolfo, de Alberto y de toda la vieja política se la debemos a Claudio Poggi. Por la tremenda gestión que está llevando, que no nos lleva ni... Aparte, a lo mejor tuvo las mejores intenciones, ¿no? Capaz que Poggi tuvo las mejores intenciones, pero eligió... es decir, la gente que eligió no es la mejor.
1: El equipo que armó...
0: No es la mejor. Y fue muy timorato. Claudio fue muy timorato al no presentar candidato. No tuvimos representación de San Luis allá a nivel nacional. ¿Te acordás que él no presentó? Entonces, sí... Sí, se equivocó mucho. Y eso le va a costar, Le va a costar. Le va a costar porque, a ver, el otro día vi 5 clubes de Villa Mercedes felicitándome porque lo traía a Adolfo Rodríguez. 5 clubes de Villa Mercedes. Más otro par de instituciones.

0: como no tenemos mucho tiempo y tenemos que ir a la pausa, te voy a contar. Tengo algunos mensajitos ya. Que el lunes, el martes, el miércoles, el jueves, el viernes, el sábado y el domingo, todas las temperaturas son arriba de 17 grados, 18, 19, 20. Tan pero tan agradables. Van a estar una semana espectacular. Hoy puede lloviznar un poquito a la noche. ¿Estaría bien una llovizna?
1: Benita,
0: sí, sí, como sí, para sí. Que moje. Lo importante es que moje un poquito. Claro, sí. No, que nos ahogue, que moje un poquito. Que moje un poquito. Bueno, listo. Hoy 6 la mínima, 19 la máxima, mañana también. Todas temperaturas muy, pero muy agradables. Así que quédate tranqui. No, me estaban diciendo acá, sí, el tema de la violencia. No, la chica que transformamos es un amor. Es decir, a lo mejor no puede ser de mi gusto político, ¿no? No puede ser de mi gusto político. Pero la chica es respetuosa, inteligente. Viste, cuando vos sos inteligente tenés todo lo demás. Con la inteligencia viene todo lo demás. Bien. Viene todo lo demás. Culta, moderada, señorita. Es decir, una buena interlocutora para hablar. No. Catalfamo que se lleva todos los aplausos ahora. Bien. Por ahora. Sí, sí, así. Es la única que le está haciendo nota a través de la fundación al doctor Alberto Rodríguez. Y no sé si no empieza a trabajar ya en el tema del diario, ¿no? Que ya le ha confiado
1: modelo,
0: todo.
1: Modelo a seguir, lo de Catalfamo.
0: No sé si.
1: Por lo menos lo personal.
0: En lo político. En lo político. Forma de tratar en la política no puede agarrar látigo.
1: Claro.
0: No. Esa es la inquisición.
1: Con el látigo.
0: No se va a ningún lado.
1: No.
0: 9 grados 2 décimas la temperatura, 19 la máxima para hoy. Le mando un saludito. Hay mucha gente que ya está comunicándose con nosotros, gordito. Pero bueno, tenemos que acomodar las cosas acá para la visita que vamos a tener en la jornada de hoy. Si quieres mandar algún mensajito, no tenemos ningún problema. Mándalo. Ojalá tenga tiempo de leérselo. Y si no, se los enviaré. Vendrá, ¿no? Sí, porque parece ser que se enojaron los mellizos,
1: los esqueletos. Cualquier comunicación lo puedes hacer a través del mensajero de la radio 2657-58-2767, nuestra página de internet. Saludamos a Jorge y Emilce, sus editores, www.lanuestrafm.com, nuestros estudios, San Luis 257.

0: Bueno, ves, por ejemplo, acá el productor enmascarado dice que buen día, ya deberían haber hecho eso hace años, no esperar tanto tiempo. Adolfo y Alberto.
1: Qué declaración tu productor.

0: Bueno, la Fabi... Ah, Fabiola dice, yo voy a luchar por 4 años más, voy a luchar con gestión. Raquel, bueno, Fabiola sería lo que es Arrieta para Adolfo o lo que es Catalfamo para Alberto, ¿no? Claro, es un soldado.
1: Totalmente.
0: Si Pollo hubiera tenido 20 Fabiolas, te aseguro que su gestión hubiera sido muy exitosa. Pero viste, cuando tenés gente que se engancha y gente de Fiola que... Trombeta es un panqueque, dice la Fabiola. Yo lo crucé una vez por la Bravalle y me paré y le dije, limpiate la boca antes de hablar de Poggi, porque no te debe nada. Y él se quedó mudo, ni una palabra me dijo.
2: Ah, pero ahora habla bien de Poggi.
0: Sí, sí, Fabi.
2: Le hizo caso.
0: Se alió a Poggi.
2: Le hizo caso.
0: A mí la gente que habla mal del gobernador conmigo no pueden comulgar. Te saludo por respeto nada más. O sea, no me importan esas personas. Bueno, decía acá... Y buen día, Raquel, cuidado, respeto con el gobernador y la vocera del gobernador soy yo. Y no le permito a nadie que hable o le insulte al gobernador, porque se merece el mismo respeto que vos y yo. Buen día, buen comienzo de junio. Ahí está. Ah, bien. Me había escrito antes la Fabiola, mira, todas esas cosas. No, yo no... Y la respeto muchísimo. Y al gobernador también lo respeto. Lo que no puedo respetarle es la gente que él tiene. No le puedo respetar eso. Esos son sicarios de la gestión de Claudio Poggi. Lo han llevado a esto. Porque Fabiola, entre vos y yo, convengamos. Hay gente que le... Basla es uno de lo que fue un cáncer para Claudio.
1: Sí, no la gestión.
0: Basla es el autor intelectual de la debacle de Claudio Poggi. Basla es el autor intelectual.
1: Le tiró las banderas políticas fundamentalmente.
0: Todas. Porque con la ética.
1: Claro.
0: Con la ética. Le dije Paola y me acordaba de la chica Paola, la secretaria de José Ricardo. Mm. Todas las mujeres, ¿viste? Son bien, bien. Menos mal que Alberto.
1: Sí.
0: Cambió. Sí. Sí. Eligió bien ahora. Pero viste que Paola también. Creo muy que Paola Chávez. También. Es brava. Me hice amiga de Pinto. En realidad siempre fui amiga de Pinto.
1: Tenés cada amiga.
0: No, siempre. A ver. Con Pinto hemos hecho un montón de notas, hemos trabajado mucho en la comunicación y el otro día me empezó a seguir, nos empezó a seguir en la nuestra y bueno, yo lo seguí y ahí nomás me invitó, tiene 3 canales de comunicación. Tiene 3 canales de comunicación.
1: ¿Cómo invierten en comunicación? Bien.
0: Sí. Uno de ellos es de turismo exclusivamente, un canal de turismo de él. Dice Pinto, ¿no? No es que dice Gestión Poggi, dice Pinto. Y tiene otros canales de él como gestor de la Villa de Merlo. Y otro, son 3 canales que creo que tiene. Porque él es el dueño del Comechingones.
1: Claro.
0: ¿Entendés? Así que tiene 3 canales. Sí, a los 3 me invitó para que yo sea parte.
1: Decime alguno, me voy a ver la publicidad de quién la hacen.
0: ¿De los canales de él?
1: Sí.
0: Siempre queriendo mirar el lado oscuro, el lado oscuro del sos el mal personificado. ¿Qué te molesta que él tenga 3 canales?
1: ¿Auspiciado por el Ministerio de Turismo de la provincia de San Luis?
0: Y seguramente. ¿Y que los otros no lo hicieron?
1: Ay, tipo que lo hicieron los otros, tengo que hacerlo yo también.
0: No, pero que es nuevo lo que hace Pinto.
1: No,
0: bueno.
1: Pero
0: somos
1: distintos, mejoramos, cambiamos, somos peores.
0: Claudio no pudo. No
1: somos
0: pudo,
1: peores.
0: Claudio no pudo cambiar.
1: A ver, ¿por qué no le puso Fabiola en comunicación y te aseguro que hubiera sido totalmente distinta la comunicación de Poggi? Que le hubiera puesto Fabiola, te aseguro que la comunicación de San Luis hubiera sido totalmente distinta a lo que es ahora. ¿Cuántas veces se comunicaron de prensa de provincia con usted?
0: Nunca.
1: Nunca, en 3 años. Fabiola, si hubiera estado en ese cargo, hubiera hablado con usted un montón de veces.
0: Pero fue la primera que hubiera conectado con nosotros. Hoy vienen unos amigos tuyos de San Luis. Bueno, le mando un saludito a toda la gente que ya están levantados. Ya están todos hablándome en arameo, que yo no entiendo nada de arameo. No sé qué me están diciendo.
1: Latina antigua.
0: No, yo déjame que yo hable así. A mí vos no me vas a correr, ni vos ni nadie. Yo ya soy incorregible. A ver, soy incorregible. El otro día.
1: No me digas, nadie se ha dado cuenta todavía.

puede ser que prensa del gobierno de provincia nunca se haya comunicado con esta radio, con usted, señora. Eso creo que es un enorme botón de muestra.

0: Bueno, son las 7 de la mañana con 49 minutos. Tenés un montón de cositas. Uy, tengo una. Oh, bueno, pero todas malas. Tengo un amigo que me pasó todo el ejercicio 2024 de económico de Claudio Poggi, que me da la razón con este ejercicio del 2023.
1: Ah, te están metiendo en la economía, en los números económicos de la provincia.
0: Personas que trabajaron en esto. Me pasaron lo bien que nos fue a nosotros en el 2024.
1: Ah, no nos avisaron, te digo.
0: Lo bien que nos fue a nosotros, con un superávit. Había dejado 212 mil millones, más todo lo del 2024. No, impresionante las cuentas. A ver.
1: Pero eso era en enero del 24, los sueldos se pagaron en dos veces.
0: No hable a lo bruto. Ya empieza a hablar, habla con el látigo ahora. Y tonto, y bruto. A ver, lea un librito, Raúl. Espera un poquito. Las estrategias que el gobernador pueda hacer frente a la cuestión financiera de San Luis es una cosa, y la realidad de San Luis es otra. Es otra. Estuve charlando con contadores que fueron parte durante años en la provincia de los tribunales de cuenta. Y ahí me comunicaron, me pasaron de Claudio Poggi, firma de puño y letra de Claudio Javier Poggi, el ejercicio y el balance del 2024. Tiramos plata para arriba.
1: Así ahora, fue bien.
0: Muy bien, muy bien. Ahora, que si él lo volcó o no lo volcó a la provincia es otra cosa. Pero creo que debe estar en esos 19 plazos fijos, me imagino.
1: Señora, en enero del 2024 se terminó con el famoso tratado de la toma. Todos los empleados municipales de todas las municipalidades de los 65 municipios tuvieron una reducción de casi el 70% de sus ingresos.
0: Vos sabés que te voy a decir una cosa, gordito, porque no te quiero agraviar, porque viste que cada agravio que yo digo es una arruga para mí y ya estoy hecho un mapa mundi, así que yo no quiero más nada. Déjame decirte que basta con el rencor, basta con la envidia, basta hablar así despechado. No podés hablar despechado. A mí no me gusta la gente despechada. Es decir, tenés que bajar un cambio, gordito. Ponele onda. Salí de la pelea. Salí de la riña. ¿Qué son, gallitos? Salí de la riña. A ver, no hay nada que no se logre con amor. Resulta que estamos enloquecidos con la inteligencia artificial. Que sí, que mirá, que la inteligencia. Tenés razón. Pero si seguimos ahí enroscados en la agresividad. Mira lo que le pasó a tu amiga, ¿ves? Pero totalmente sacada de plano. De plano sacada. Entonces, calma. Como decís vos, baja la espuma, Tete. Baja la espuma. Si no, te van a pasar el cuchillo. ¿Nunca viste la gente cuando le pasa el cuchillo arriba de la copa para sacar la espuma? Te la bajan de prepo. Te la bajan.
1: Pero me gusta la frase, se la vamos a empezar a usar.
0: ¿Sí, vos decís?

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mañana con 10 minutos. 8 grados, 8 décimas la temperatura en Villa Mercedes. La máxima para hoy es de 19 grados.

0: Para mañana martes 2 de junio vamos a tener una mínima de 10 grados, una máxima de 19. Va a haber lloviznas o posibles lloviznas por la madrugada.
1: Las amarguras no son
0: amargas. Para la jornada de miércoles, una mínima de 10, una máxima de 17. La cosa cambia un poquito para el jueves. El jueves vamos a tener una mínima de 9 y una máxima de 19. Pero vamos a tener durante toda la jornada de jueves la posibilidad de en un 40% de que tengamos lluvias aisladas. Se estarían dando hasta la jornada del viernes por la madrugada, ya para tarde y noche de viernes, donde vamos a tener una mínima de 10 y una máxima de 19, parcialmente nublado. Lluvias posiblemente serían para el jueves, pero en un 40% de posibilidades.

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De las informaciones nacionales que están en la tapa de los diarios argentinos, el gobierno nacional reglamentó el Fondo de Asistencia Laboral. ¿Cómo funcionará el nuevo sistema de indemnizaciones? Se trata del denominado FAL, que establece que está incluida dentro de la reforma laboral aprobada este año. Los empleadores aportarán fondos administrados por entidades autorizadas que aseguran el pago de indemnizaciones en caso de desvinculación. Esto va a regir a partir del 1 de noviembre.

Por supuesto que la noticia policial a nivel nacional, crimen de Agostina Vega. ¿Qué respuestas esperan encontrar en la autopsia y por qué podría agravarse la acusación contra Barrelier? Los peritos todavía trabajan sobre los restos de la adolescente. La fiscalía busca determinar la causa de muerte, establecer la mecánica y definir si corresponde cambiar la acusación contra el único detenido.

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La información es de nuestra ciudad. Villa Mercedes tendrá su primera feria mundialera. Convocan a emprendedores gastronómicos y productores a formar parte. El evento se va a realizar el 6 y 7 de junio en Plaza La Finur y contará con puestos temáticos, patio gastronómico, actividades recreativas y una mesa de intercambio de figuritas. La municipalidad abrió la inscripción para quienes quieran participar con propuestas vinculadas al Mundial y a la selección argentina.

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Información desde el norte de la provincia. Otra vez la violencia, dijo, presente en el fútbol. Graves incidentes en carpintería. El encuentro entre el Club de Juventud Unida y el Club San Martín de Santa Rosa del Conlara terminó con una batalla campal. Testigos apuntaron a una polémica decisión arbitral como el detonante del conflicto. La violencia volvió a empañar una jornada deportiva en la provincia. El partido disputado este domingo por la tarde en Carpintería entre el Club Atlético Juventud Unida y San Martín de Santa Rosa del Conlara terminó con serios incidentes, dejando personas heridas y escenas de extrema tensión.

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0: 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Funcionarios que además se resisten a irse del Estado cuando ya su etapa de gobierno terminó. La sociedad eligió cambiar. 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Se van a tener que ir.
1: Ahora el gobernador se da cuenta de que no tenemos que tener sin casi 6.000 funcionarios políticos en la provincia. Claro. Ahora se da cuenta, no se dio cuenta el primer día que asumió, que casi 3 años, que hay más del doble de los funcionarios, mucho más del doble. San Luis tendría que funcionar con un estado excelente de servicio ciudadano y absolutamente todo lo contrario. Entren, decime, la seguridad está bien.
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0: se fumaron, gastaron todas las reservas que la provincia de San Luis tenía. Durante esta gestión de Claudio Poggi, el fondo anticíclico está reducido a menos de 300 millones de pesos, cuando llegó a tener en el año 2007 890 millones de pesos a la conversión dólar de aquella época. Entonces, digo, esto también hay que decirlo, porque está bárbaro entregar bicicleta, entregar computadora.
1: Nos ha quedado un mando.
0: Eso está bárbaro, pero también sabemos cuál es la condición.
2: El año pasado la previsión de 2 meses de reserva intangible para el pago de los salarios, y bueno, estamos usando esa reserva, ¿no?

0: 8:38. Bueno, algunos amigos me están pidiendo el informe financiero fiscal de la provincia de San Luis en el 2024, ¿no? Hablando de cómo por ahí el gobernador esboza un lamento diciendo que no tiene plata y que no hay... Diciendo que no hay dinero, ¿no? Para nada. Bueno, pero de todas maneras digo, esto que pasa, porque en realidad quedó en la gestión, el 30 de noviembre del 2023 quedó un superávit bastante importante, quedaron plazos fijos y ahorros en moneda extranjera, en tesoros, en el TRUS, en valores, en inversiones, había realmente un dinero importante que había quedado en la provincia. Y el 2024 doblemente mejor le fue, porque ya estaba todo todavía seguía un curso importante. El otro día un integrante del Tribunal de Cuentas de la provincia de San Luis, que ya no, por supuesto no pertenece más a esto, mandó un informe, y la verdad porque yo habíamos hecho un comentario a raíz de que nos parecía que era esto de llorar y que tan... Primero que insistía en que si realmente no hay plata en la provincia, que agarre y haga una conferencia de prensa y muestre los números. No mostró los números, no los mostró, no hizo la conferencia, no hizo. Nos podemos quedar un ratito, después hacemos la cagada tuya, la ordenamos. Por favor. No hizo nada de lo que tenía que hacer y bueno, y empezó a llorar de que no había dinero. Bueno, a ver, digo, esto no es así. Yo tengo acá un balance del 30 de noviembre del 2023. Donde en realidad la provincia estaba prácticamente en muy, muy buen estado financiero y fiscal, ¿no? Y después venimos y nos encontramos con esto que realmente te pone a pensar de que nos toman el pelo porque no somos contadores, no necesitamos ser contadores para saber cuál es el curso que tiene la provincia de San Luis y cómo estaba la provincia de San Luis en buenos tiempos, que debería, más allá de la macroeconomía, podríamos haber tenido para poder, digo, sustentarnos, ¿no? Y lograr salir del apuro o, con lo que había, mantener la política financiera de la provincia. Bueno, no se pudo hacer, lamentablemente. Estamos prácticamente en quiebra, pero no estamos en quiebra como echándole la culpa a todo el mundo. Estamos mal porque hay un desmanejo. Estamos mal porque está la timba financiera. Estamos mal por un montón de cosas, ¿no? Porque la provincia... Ya cuando en el 2011 y el 2015, Ceballos ya decía que el peor gobierno había sido el de Claudio Poggi. No sé si lo tenés ahí, a las declaraciones. A la plata que se perdió, el peor gobernador, lo peor que nos pudo haber pasado fue el 2011, el 20, donde perdió empleo total la provincia de San Luis.
1: Yo creo que Claudio Poggi fue un mal gobernador. En ese periodo, la provincia de San Luis se empobreció, perdió empleo de alta calificación, uh-huh, y la obra pública fueron los menores niveles de gestión de concreción de obra pública.
2: Se fumaron, gastaron todas las reservas que la provincia de San Luis tenía. Durante esta gestión de Claudio Poggi, el fondo anticíclico está reducido a menos de 300 millones de pesos. Cuando llegó a tener en el año 2007 890 millones de pesos a la conversión dólar de aquella época.
0: Ya, entonces, ya su gobierno ya era calamitoso. Fue calamitoso. En el 2023, justamente el 30 de noviembre, el 9 de diciembre del 2023, se hizo la situación financiera cifra por cifra de la situación financiera de San Luis. El 2024, el resultado financiero del ejercicio fiscal del 2024 venía con el saldo financiero del 31 del 12 del 2023 de 93.590.055, yo acá lo tengo como 94.000 millones, 94.000 millones de saldo financiero. De el 31 del 12 con el saldo financiero, con los títulos públicos, con los saldos en banco, con los saldos en fondos de tercero, ingresos financieros, egresos financieros, diferencia de cotización de la moneda extranjera, diferencia de fondos de terceros, diferencia de fondos públicos. Cuando llegamos, teníamos, a ver, en el 2024, 305.000, a ver Raúl, 95.000 millones habían quedado y 305.000 millones, 624.828.056. Eso es lo que nos había quedado, ¿sí? Entonces, ese resultado financiero, fue a parar a la timba, porque primero que le fue muy bien, ¿por qué? Porque había quedado muy bien económicamente la provincia. Porque si no, si yo hubiera sido el gobernador Poggi y Alberto me deja un caos, yo llamo una conferencia de prensa a todos los periodistas más escuchados, más, y le digo, bueno, mira, vamos a hacer una cosa, vamos a llamar una conferencia y le vamos a contar al pueblo de San Luis que Alberto nos fundió y que no tenemos plata efectivamente. Pero no fue así. Mire, acá los números. Esto me lo envió un integrante del Tribunal de Cuentas de la provincia de San Luis, que trabajó en los gobiernos de la provincia de San Luis. Me dice, mire señora, ellos mismos publicaron en el boletín oficial, ellos mismos publicaron que estábamos perfectamente bien. Así que no logro entender qué fue lo que pasó. 8 de la mañana, 46 minutos.

0: Nunca más un funcionario público usando la pauta publicitaria del Estado como mordaza disciplinadora contra un periodista o un medio de comunicación.
1: A mí cuando me ofrecieron los 400.000 me dijeron en junio te vamos a dar lo de la pauta, pero no digas nada, vos te vamos a dar un poquito más porque vos sos Sergio Sosa y porque a vos la gente te sigue, pero yo no acepté y hoy en día el tema de la inseguridad se muestra menos en otros medios porque realmente toman todo lo que pasa en relación policial.

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0: Son las 9 de la mañana con 10 minutos y la verdad que fue puntual, fue muy puntual. 8:59 ya estaba entrando a los estudios. Pero nos hemos puesto a charlar y les habíamos avisado desde la semana anterior que hoy íbamos a tener la presencia de el dirigente político Adolfo Rodríguez Saá, 5 veces gobernador de la provincia de San Luis, presidente de la Nación Argentina y también unos títulos y cargos sociales, nacionales e internacionales, no me equivoco. ¿Cómo le va, doctor? Buen día.
1: Buen día, Raquel, ¿cómo te va?
0: Bien. A ver, nosotros ya creíamos que en el ámbito de la política un poco ya no lo íbamos a ver más. Digo, una cuestión generacional, una cuestión... Y aparece como en el 83, ¿estamos?
1: Qué buena pregunta. Bueno, primero no desaparecí nunca. Los dirigentes me quieren jubilar. Todos me plantean, no, Adolfo, vos tenés que, no sé qué, esconderte, no sé qué. Yo no tengo ninguna aspiración.
0: ¿Ah, no?
1: No tengo ninguna aspiración. Pero tengo la obligación, me siento en la obligación de defender a la provincia de San Luis. Si la provincia de San Luis tiene problemas que se pueden resolver y no se quieren resolver, yo tengo la obligación de defender al pueblo de San Luis. Cuando hablo del pueblo de San Luis, incluyo a Villa Mercedes, porque en Villa Mercedes distingue. Yo soy de San Luis. ¿Ustedes Puntano? No, yo soy de Villa Mercedes. Sí, Villa Mercedes es la ciudad más importante de la provincia de San Luis. Tiene una actividad tradicional, económica, comercial, industrial, agrícola, ganadera, de una tremenda importancia. Pero la vida de Villa Mercedes también está en el ámbito de la cultura y el deporte. Mire usted lo que vamos a lograr dentro de pocos días. Por primera vez en la historia, un jugador de fútbol, un deportista de nativo de la provincia de San Luis, nació en Villa Mercedes, de una familia tradicional de Villa Mercedes. Valerdi va a ser uno de los hombres que van a jugar por la selección argentina. Espectacular. En el Mundial. Va a ser mundialista. La primera vez que tenemos... Porque hemos tenido grandes, grandes futbolistas. Bueno, los chicos Solari de Arizona. El siempre valorado Juan Gilberto Funes. Pero Valerdi es el único que llegó a la selección nacional. Ese es Villa Mercedes. Transgresor. Progresista, de avanzada. Entonces, si yo lo veo dormido, adormecido, me gustaría decirle, Villa Mercedino, nuevamente luchemos porque la ciudad de Villa Mercedes sea la ciudad más importante del oeste argentino. Villa Mercedes tiene un rol similar al de Río Cuarto para Córdoba y al de San Rafael para Mendoza. ¿Por qué vamos a abandonar esa ubicación geográfica privilegiada, esa actividad económica espectacular que siempre tuvo y que la tiene, pero está disminuida? Está disminuida, está adormecida. Falta trabajo de nuevo. Los jóvenes, los chicos, se van. Están pensando en irse. Los villamercedinos se van a Europa, se van al mundo y triunfan, ¿eh? Y triunfan en el lugar en que se encuentran. A Canadá, a Estados Unidos, a países latinoamericanos. Y yo desearía que los chicos de Villa Mercedes tengan oportunidad de trabajo, de estudio, que se sientan que Villa Mercedes los contiene, los atrae, les da oportunidades.
0: Está bien. Villa Mercedes es parte de la provincia de San Luis y ha sido un ícono y ha sido el que le ha dado la impronta muchas veces en todos estos años de democracia a los candidatos. Villa Mercedes sí, sí. Ha tenido un apoyo y un aporte importantísimo. Pero no es Villa Mercedes solo. Nuestros pueblos, en los 9 departamentos que tenemos en la provincia de San Luis, han entrado en el ostracismo, en el abandono. Justamente me estaba hablando una doctora de Buena Esperanza porque sabía de su visita. No nos faltaba nada para la gente de los pueblos. Hoy estamos abandonados. Hoy estamos abandonados, estamos olvidados. No hay peor cosa que... Y esos jóvenes como los Solari, usted sabe que dentro de los Solari, el médico que vino a Raúl el otro día, que está haciendo una investigación que nos va a hacer famosos en el mundo, es de Arizona. ¿Usted lo había regulado?
1: Nunca.
0: Es de Arizona, salió con nosotros en las redes porque está, él ha hecho un proyecto que tiene que ver con lo científico, ¿no? Y la vida humana, y está siendo reconocido en Estados Unidos, en Europa, y acá, es decir, tenemos valores en todos los pueblos, así porque es. San Luis no es la capital.
1: Arizona lo tuvo un gran médico, el doctor Babelis, que curaba, yo no me acuerdo si era el cáncer, con la picadura de las abejas. Aliviaba el cáncer. ¿Cómo era de Arizona? Estoy hablando de los años 60 del doctor Babelli, ¿no? San Luis y Mercedes se encresparon en contra. En vez de escuchar el avance o la propuesta de avance científico, lo negaron, lo juzgaron y casi te diría lo maltrataron. Bueno, también el silencio que hacen, es un maltrato. El silencio para los grandes jugadores de pádel, campeones mundiales, Mercedino y Puntano. Vos sabés, Raquel, que el pádel en los 100 primeros lugares hay como 8 o 10 de San Luis, de la provincia de San Luis, Mercedinos y...
0: Y en atletismo tenemos los hermanos Villegas.
1: ¿Y por qué los ocultan? ¿Por qué el silencio? ¿Les molesta que alguien trascienda?
0: Doctor, a ver, en la misma silla que está sentada, sentado en el año 23, usted apoyaba, era parte de una convergencia del gobierno actual, porque necesitaba que el peronismo se uniera y se uniera para seguir siendo parte del gobierno, ¿no? Siendo parte... desde afuera o desde adentro, pero del San Luis pujante, que mantuviésemos las industrias, que mantuviésemos el trabajo, que mantuviésemos lo que era, lo que comenzó a ser San Luis a partir del 1983, ¿no? Y hoy, ni siquiera le digo a la producción, che, ¿qué novedades hay? Que nada. Hay un silencio absoluto. Nada. Yo estoy buscando a Nemo. Y digo, pero claro, Nemo está perdido y nada. ¿Qué nos pasó? Digo, vuelvo, usted fue parte de esa convergencia.
1: Bueno, pero hay cosas... ¿Qué pasó?
0: Ahora
1: te cuento. Hay cosas que son inaceptables. Mirá, Raquel, en el 2001 San Luis estaba en el primer lugar en la Argentina. 2001... Nosotros construíamos ciudades, La Punta, y casi una ciudad, La Ribera. El aeropuerto de Merlo, por poner dos cosas muy visibles. Teníamos el plan MIN en plena ejecución. La Argentina se caía en la crisis del 2001. Y San Luis estaba erguido, pujante, desafiante en el progreso. En ese momento, la provincia de San Luis tenía más de 25.000 trabajadores industriales. Más de 25.000 trabajadores industriales. Hoy, después de 25 años, no un año, en estos 25 años, los gobiernos que se sucedieron fueron haciendo caer el trabajo industrial y suplantándolo por planes sociales. Y hoy quedan 11.000 empleos industriales. Hemos perdido 14.000 empleos industriales. ¿Y qué es un empleo industrial? Un empleo industrial es un sueldo muy importante. Es una obra social que le cubre. Es una posibilidad de tener horas extras, premios por producción, tener un entorno laboral, social y de vecindario muy importante que da posibilidades. Eso venimos en una caída que se sigue pronunciando. Entonces, nosotros, lo que vos haces alusión de mi anterior presencia, queríamos que se cambiara ese plano inclinado y que volviésemos al camino de la industrialización. No, se siguió en el plano inclinado. Ni que hablar de la autopista. Mira, vengo transitando de San Luis a Mercedes. De San Luis a Mercedes, la cantidad de baches, las veces que han cambiado las losas del cemento.
0: Los paños.
1: Y me parece que cada vez le ponen menos cemento para que se rompa más fácil y el camino del negocio siga funcionando. Mira, es muy...
0: Y el peaje más caro.
1: El peaje más caro. Pero eso tiene otra... Vamos despacito, porque tenemos el peaje del lente de control de ruta. ¿Qué hacen la plata del lente de control de ruta? ¿A quién le rinden cuenta? ¿Para qué se crearon los peajes? Para el mantenimiento de la autopista. Uh-huh. Y para construir nuevas autopistas. La plata del control de ruta parece que fuera una caja privada que no sé con qué finalidades la usan. No sé para qué la usan. Sé que tienen muchos autos oficiales y sé que alquilan muchas camionetas y sé que tienen muchísimos empleados. Entonces, ¿es una caja de la corrupción el ente de control de ruta? El ente de control de ruta está para mantener en condiciones de circulación. Es para que las luces, porque van apagando las luces.
0: No, ya no.
1: Es un símbolo.
0: Sí, ¿no?
1: Apagar las luces, escondernos, aislarnos. Es más fácil aislar a Justo Arac con las luces apagadas. Si las luces están encendidas, los errores se notan. Ilumina la escuela, ilumina
0: el ingreso.
1: Ilumina un barrio y disminuye la inseguridad. Porque en la oscuridad es más fácil el robo, el hurto, la violencia.
0: No, y la simbología está apagada. Es una ciudad apagada. Cuando esa
1: y
0: es
1: nos
0: la
1: van apagando las luces. Y a Villa Mercedes le apagan las luces. Y Villa Mercedes tiene que volver a brillar. Brillar con sus hombres y mujeres. Brillantes. Indómitos. Rebeldes.
0: ¿Qué pasó con la convergencia?
1: Hice una declaración con motivo del 1 de mayo que parece que fue explosiva. Dije ese día que saludaba a los trabajadores y que iba a ir al Cristo de la Quebrada a pedirle para que nos ayude a encontrar el camino para que en la provincia de San Luis puedan mejorar los sueldos. ¿Dónde está la ofensa? ¿A quién ofendo? Pedirle al Cristo de la Quebrada que nos ayude a encontrar el camino para mejorar los salarios de los trabajadores. Uno se da cuenta que los sueldos no alcanzan. Yo estoy de acuerdo que pueden ser escasos los fondos que cuenta el Estado provincial. Ahora gobernar es administrar correctamente el fondo. ¿Qué sigo? ¿Más tubi? ¿Dónde están las tubi? A ver, las miles de bicicletas que regalan. ¿Dónde están? ¿Dónde están? ¿Dónde circulan? ¿Dónde están?
0: Engitaneando, vendiéndose.
1: Entonces quiere decir que es una inversión mal hecha. Es una inversión, desde mi punto de vista, para hacer la vieja politiquería del siglo XX. Comprar las voluntades. Estamos en el siglo XXI.
0: Se acabaron las formas de hacer esa política.
1: O se debería acabar. O se debería acabar.
0: Hoy las redes, la gente accede a las redes, accede a las computadoras, accede a los teléfonos. Ya se acabaron los discursos setentistas, los discursos eso que a la gente le venía y le hacías la cabeza, le metías el chip y la gente iba y te votaba. Sí. La gente ahora tiene un espacio para discernir, un espacio para poder estar en desacuerdo, debatir, ideas, planes. ¿Tiene idea, tiene planes San Luis hoy?
1: Se han apagado las luces. Seguimos con todo lo del siglo XX y absolutamente decadente, porque repartir bicicleta no es una política. Si queremos que ahí empiece y termina no sé qué, la ayuda social, no sé qué, la promoción social, no sé qué promovemos. ¿Está bien?
0: Gobernador, de gobernador.
1: Raquel.
0: Perdón.
1: Bueno, pero también se me puede decir que gobernador. Fui cinco veces gobernador. Adolfo, decime más fácil. Adolfo sin título es más fácil.
0: Es más fácil. Doctor, a ver, me hizo poner colorada.
1: No debe ser fácil hacerlo poner colorada, a Raquel. Pocas veces.
0: Digo, nosotros hicimos un anuario de este gobierno. Walter Ceballos hizo un anuario del 2011-2015 donde habló de la pérdida del pleno empleo, habló de la pérdida de la plata que teníamos en las reservas, habló de 800 millones de pesos que a aquella época la conversión del 1:1 del dólar era todo lo que tenía San Luis, bueno, en ese gobierno del 2011 al 2015. Este gobierno comenzó con el PANE. Otra cuestión más media, muy, como dice usted, esa cuestión de la demagogia, ¿no? A ver, te voy a dar de comer, te voy a dar de comer a tus hijos. Se intoxicaron los chicos, le falló, el plan no salió bien, falló. Transferencias bancarias equivocadas. ¿A quién le estamos dando la plata a los sanluiseños para que la maneje? No fue una vez 500 millones, fueron 500, fueron 100, fueron 200, fueron...
1: Los que conocemos y los que no conocemos.
0: Ah, bueno. Eso, dígamelo usted entonces.
1: Claro. No, bueno, yo no los conozco, pero ver, eso es lo que se descubrió.
0: A ver.
1: ¿Por qué van a hacer transferencias equivocadas? ¿Cómo? ¿Cómo? No se puede hacer. Si vos vas a pagar la cuenta, bueno, te podés equivocar una vez. E inmediatamente hacer reclamo, vas al banco, discutís, tratás de recuperar la plata.
0: Se resuelve. Hoy la policía o los empleados públicos, médicos,
1: pero antes que cambies de tema, ¿me puedo hacer una referencia a lo que habló Ceballos?
0: Por favor.
1: Sí. Mira, lo que dijo Ceballos, que es correcto, se perdió el pleno empleo, se perdieron las reservas. Las reservas de San Luis en el 2001, porque se está refiriendo a los 800 millones que estaban depositados en el Banco de la Nación Argentina el día que yo renuncié a la gobernación para ser presidente de la Nación Argentina, estaban en el momento que estaba finalizando la ejecución del Plan 1000. Habíamos invertido 1.000 millones. 1.000 millones en todas las obras de infraestructura económica y social que el pueblo de San Luis había decidido en cada localidad. estás hablando del olvido. Bueno, esa era la presencia fuertísima de un Estado que realizaba en todos los rincones de San Luis. Invertimos los 1.000 millones de dólares que teníamos guardado, y cuando terminamos de invertirlos ya teníamos de nuevo 800. No era magia, era una brillante administración de los recursos. Vamos al 2011-2014, donde hace el análisis Becerra. Por eso digo que son los 25 años que los comprenden a los dos, no a uno solo. La decadencia son responsables dos, no uno. Dos gobernaron San Luis. El Alberto y Claudio Poggi se turnaron en estos 25 últimos años. ¿Y qué lograron entre los dos? Se perdió el pleno empleo, se incrementó la pobreza, se terminó el mantenimiento de todo el tremendas obras de infraestructura que tiene la provincia, se perdió la industrialización, se perdió la calidad educativa en el año de la educación. ¿Qué calidad educativa tenemos? Por Dios.
0: Se vienen abajo las escuelas.
1: Se viene abajo la escuela que enseña. Y a mí si el revoque de la pared está mal, bueno, es totalmente solucionable. Es una tontera. Se requiere nada más que administrar bien los recursos. Es como si en tu casa tenés que pintar la casa. Bueno, la pintura es importante, pero lo que se vive adentro es más importante. Vos sabés que San Luis, la provincia de San Luis, es la segunda que más suicidios tiene en la República Argentina. ¿Sabías? ¿Tenés ese dato? Tremendo dato. ¿Y quiénes se matan? ¿Quiénes se suicidan? Los chicos jóvenes. ¿Y por qué se suicidan? Para mí, porque tienen una tremenda incapacidad para aceptar la frustración. Tremenda incapacidad para aceptar la frustración.
0: Y porque están fuera del sistema, están totalmente fuera.
1: Pero ahora lo explico. Mira, nosotros cuando éramos jóvenes, hace muchos años en el caso mío, le decíamos, papá, tengo una fiesta, necesito un pantalón nuevo. Hijo, no tengo plata. El pantalón lo vamos a comprar el mes que viene. Y yo lo aceptaba. Era mi papá, mi mamá. Necesito zapatillas, no hay. Mamá, mi novia me dejó. Y bueno, hijo, busca otra. ¿Qué sé yo? Te contenía. Y te hacían aceptar que había mil cosas que vos deseabas y que no las podías tener. Ahora, la familia, como está disuelta, trata de satisfacerle todos los pedidos de los niños. Entonces no aceptan que lo que ellos quieren, no tenerlo. La escuela, antes el profesor nos retaba y el padre apoyaba al profesor. Ahora el profesor te reta y va el padre y hace un escándalo. Entonces la escuela también dejó de ser un ámbito de contención a la frustración. Y antes las iglesias, especialmente la Iglesia Católica, también contenía a los niños. Entonces hemos perdido la contención de la familia, la contención de la escuela, hemos perdido los valores.
0: Todos.
1: Entonces la sociedad lo debemos tomar como un problema serio que vivimos. Y tenemos que dialogar, la escuela, la familia, las iglesias, el club, los clubes. Son para negocios los clubes. O el club es un ámbito donde el deporte también te enseña a aceptar la frustración. Vos jugás un partido de fútbol y lo querés ganar. Y si lo perdiste, ¿qué te pones a llorar? ¿Te pensás en ahorcarte en la plaza? ¡No! En el deporte se gana, se pierde, y ahí se va forjando el espíritu. el espíritu de lucha. Entonces, si yo quiero ganar y perdí, tengo que dedicarle más tiempo al ejercicio físico, comer mejor, no trasnochar, prepararme. Y esa preparación es la preparación para la vida.
0: Sí, la verdad, estamos hablando de antes. Yo quiero hablar de ahora, de mañana. ¿Vale? Bueno, ahora no está más en la convergencia.
1: No, nos echaron. Lo echaron.
0: A ver, lo echaron de otro lado también. Lo echaron del PJ.
1: También.
0: ¿Y por qué será?
1: Y no sé.
0: No les preguntó. Poggi dice que todavía usted es parte. Todavía lo anda diciendo que es parte. Pero lo escuché a Olivero y dijo que no era más parte. ¿Vio cómo es? Sí. Por ahí los políticos son acomodaticios, me parece. ¿O no?
1: Nos echaron. Raquel, nos echaron.
0: Claro, en esa reestructuración que iba a haber, toda la gente que se fuera, el aporte que tenía usted.
1: Sí, los echaron sin empezaron echándolo primero de Frosernese sin razón valedera. Eso fue antes del primero de mayo. Y como consecuencia de lo que yo dije el primero de mayo, el 2 o 3 de mayo, disolvieron los ministerios y los echaron a todos.
0: A su gente, porque no echaron a otras personas, no conozco que hayan echado.
1: Exactamente.
0: Los radicales todavía están vivos y coleando ahí adentro.
1: Sí. Adormecidos.
0: ¿Cómo se va perdiendo la esencia, no? Porque usted por ahí nosotros decimos los jóvenes radicales. Y los jóvenes radicales están viendo que entregaron hasta los laureles de la Unión Cívica Radical. A ver
1: ¿Pero quiénes son los jóvenes radicales? Bonino, Ceballos, ¿quiénes son los jóvenes radicales?
0: Bueno.
1: Esos eran los jóvenes radicales, llenos de ideales. ¿Y ahora quiénes son los jóvenes radicales? No los conozco.
0: Pinto.
1: ¿Pero Pinto cuántos años tiene? Como 40 años tiene Pinto. Qué joven. Ya son viejos radicales.
0: Son los mismos.
1: Son los mismos.
0: Los mismos de toda una vida. No creció nada ahí al costadito.
1: Pero no voy a hablar de los radicales.
0: Está bien, porque no me animo a hablar de los radicales.
1: Es que no construye nada. Me parece que ellos, como nosotros y como todos los dirigentes, tenemos que hacer una profunda reflexión y mirar. ¿Cómo sigue? ¿Vamos por el camino del... ¿Retomamos el camino del progreso en San Luis?
0: Por eso mañana.
1: ¿Retomamos el camino del progreso? ¿Y qué es el camino del progreso en San Luis? Probablemente recuperar las fábricas que dejaron ir. Para traer la fábrica hicimos mucho esfuerzo, Raquel. Un gran esfuerzo. Un gran equipo. Hay que traer 1078 fábricas a la provincia que se instalen, que funcionen, que generen empleo.
0: Nos cambiaron la vida.
1: Había un gobierno que acompañaba eso con toda la infraestructura necesaria. Las fábricas de Villa Mercedes, me voy a referir especialmente a Villa Mercedes, en el año 84, 85, para comunicarse tenían en la Cámara de la Industria de Villa Mercedes una radio. Y por radio se comunicaban con las fábricas en horarios predeterminados. Y con la comunicación esa se comunicaban con Buenos Aires con un teléfono fijo. ¡Uno! Porque no había teléfono.
0: Uh-huh.
1: Bueno, le dotamos la infraestructura de agua, gas, capacitación de los trabajadores y comunicaciones. Y escuchábamos a los industriales, sus necesidades, sus angustias, sus dolores. Superamos muchas crisis. No me digan, ¿sabes las crisis que superamos? La hiperinflación de Alfonsín, la hiperinflación de Menem, el 1-1 de Menem. Cada cosa trae una crisis.
0: La macroeconomía reventaba a todas las provincias y nos afectaba a todos.
1: Bueno, y San Luis se mantenía firme porque defendíamos a San Luis, defendíamos nuestra fábrica, defendíamos el trabajo, defendíamos los salarios, defendíamos la industrialización. Ahora hay que pensar cómo hacemos un cambio económico revolucionario nuevamente en San Luis. La minería. Me pediste que hablamos del presente y del futuro. El mundo está en guerra. La guerra de Ucrania con Rusia. El señor Trump se reunió con el señor Zelensky y públicamente, hablaste de los medios de comunicación, ante el mundo le dijo Trump que los 300 mil millones de dólares que le había dado el gobierno anterior de Estados Unidos a Zelensky no era un regalo. Que Ucrania se los tenía que devolver a Estados Unidos. ¿Y cómo se lo iba a devolver? Dándole la explotación del uranio que tiene Ucrania, del litio que tiene Ucrania y de las tierras raras. No quedó ahí lo de Trump. Dice que quiere comprar Groenlandia, que es de Dinamarca, y los desafía. ¿Y por qué lo quiere comprar? Porque Groenlandia, fíjate vos qué casualidad, tiene uranio, tierras raras y litio. Bueno, puedo seguir hablando, ahora me vengo a San Luis.
0: Vengamos a San Luis.
1: ¿Sabés lo que tiene San Luis? ¿Qué minerales tiene? Tiene uranio, tiene tierras raras y tiene litio. Y se reúnen en la toma a hablar del pedregullo del granito. ¿Sabes lo que es el pedregullo del granito? Lo que queda, las obras. Que por supuesto hay que tratarlo porque significa movilizar una pequeña actividad dentro de la actividad económica de la provincia. Uh-huh. Estoy de acuerdo, no estoy en contra. Lo que estoy en contra es que sea el tema. Que ese sea el programa de la minería de San Luis. San Luis tiene que ponerse en la agenda y abrir las puertas a los inversores del litio.
0: Usted...
1: a los inversores de las tierras raras, que piden audiencia y se las cancelan, no los escuchan, no les abre la puerta. La dirección de minería está cerrada al diálogo y al encuentro. ¿Sabés cuánto significa poner el litio? El litio se encuentra... porque no le tengan miedo.
0: Claro, porque hay un discurso del miedo.
1: Sí, sí,
0: la gente miedo. No quiere saber nada con la minería. Tiene miedo, pero está instalado desde algunos sectores.
1: Sí, sí. Está instalado por los dos últimos gobiernos que hemos tenido, que tienen una falsa defensa del ambientalismo. Mira, ¿sabes cómo se explota? Se dicta primero una ley de ordenamiento territorial. ¿Qué es ordenamiento territorial? Es decir, en esta zona, voy a decir La Toma, San Francisco, Santa Rosa, ese triángulo de la Sierra de San Luis, uh-huh, es zona minera. Y acá las actividades mineras se deben desarrollar de la siguiente manera. Y se hace un protocolo. Bien. Ahora con este protocolo que cuida el agua y el medio ambiente, abrimos la puerta a que se exploten los minerales, cumpliendo el protocolo. Pero yo te voy a hacer una pregunta, porque esto es lo que la maldad con que proceden contra los derechos de San Luis de caminar hacia adelante. En San Luis se explotó el tungsteno y fuimos el primer productor en el mundo, hasta los años 40, hasta la Segunda Guerra Mundial. Primer productor argentina de tungsteno del mundo. Y San Luis el primer productor de Argentina. Bueno, eso generaba riqueza, actividad económica en la toma. Vayan a conocer la mina Los Cóndores. 300 metros de túneles. Trabajaban 5.000 trabajadores. 5.000. ¿Vos ves que hay algún vestigio de contaminación en Concarán? Nada. Porque no son actividades contaminantes. Romper la piedra y separar el tungsteno de los otros minerales no es con arsénico, es con separándola, con rompiendo la piedra. Industrializarlo, ahí sí tenemos más problemas de contaminación. El espodumeno se presenta junto con el feldespato y el cuarzo. El espodumeno es el mineral con el que se hace el litio. Entonces, no hay ningún miedo a nada. No hay ningún miedo a nada. ¿Vos crees que vamos a contaminar el Río Quinto? No. No, te lo garantizo que no.
0: Últimamente lo tenemos medio seco al Río Quinto, ¿no? Nos están abriendo las compuertas de algún sector que es,
1: bueno,
0: tenemos poca agua.
1: De sino pésima lugar. Mala administración, porque están todos los diques rebalsando.
0: Doctor, hace poquito en Merlo, el intendente, el ministro y el funcionario Pinto le cerró un centro de convenciones que iba a haber un conversatorio para hacer esto que acaba de decir usted, el ordenamiento territorial. Se iban a juntar los vecinos, porque como está esa idea y los vecinos tienen miedo que el Come Chingones sea explotado y que perdamos toda la cuestión, la ecológica, la fauna, la flora, lo que tenemos, y se cerró. Es decir, si no se abre un diálogo para que conozcamos nosotros, porque tenemos desconocimiento de esas cuestiones, y empezamos, Cornejo tiene el problema con los mendocinos, que le dicen no a la minería, ahí está instalado un discurso de la minería que es dañina, que vamos a perder todo. Yo hace poquito estuve en unas minas en La Toma, en el Cerro del Rosario, están intactas, malas, recorrimos todas, pasamos por adentro, porque uno empieza a pensar, che, no nos iremos a contaminar de algo, intactas, 200, 250 metros, unas minas impresionante debajo sí. Del Cerro del Rosario que estuvimos recorriéndola. Digo, ¿cómo se perdió todo esto?
1: Bueno, una palabrita sobre el ordenamiento territorial en Merlo.
0: En Merlo.
1: Primero, San Luis tiene ahora, fruto de un pensamiento estratégico profundo, 3 universidades nacionales. Logramos, y casi me tengo que poner en primera persona, no lo voy a hacer, voy a poner el plural. Logramos 3 universidades. La Universidad Nacional de San Luis, que desde su fundación yo soy un defensor. La Universidad Nacional de Villa Mercedes y la Universidad Nacional de Come Chingones. Más 2 universidades provinciales, la UPRO y la de La Punta. ¿Por qué hago referencia a esto? Porque por lo menos 2 de las 3 universidades están en condiciones de hacer los estudios de ordenamiento territorial. Uh-huh. Especialmente la de Come Chingones, que tiene una carrera de ordenamiento territorial. Y contratan a unos cordobeses. Business. Speak English, business.
0: Sendos negocios.
1: Bueno, espera. Y entonces viene, ¿y qué es lo que están discutiendo? Más que el ordenamiento territorial, es si suben la posibilidad de construir de 1.100 metros a 1.200 metros uh-huh. del nivel del mar. Business. Negocios inmobiliarios. Todo está ligado a un tremendo negocio inmobiliario que maneja hábilmente el municipio de Merlo, que está contaminado por los negocios inmobiliarios, que probablemente en muchos municipios similares, turísticos, así, pasen cosas parecidas. Pero uno decía que para San Luis no. Para San Luis no. Tenemos que defender la fauna, la flora, el medio ambiente, el tercer clima, además, espectacular. Entonces se requiere de un debate claro, más profundo.
0: Sí, me parece
1: no
0: que
1: es
0: sí.
1: solamente dónde se puede construir, sino...
0: se queman siempre las sierras,
1: sí.
0: Después viene la construcción.
1: Sí, y antes el subsidio para los bomberos. Y después la candidatura de un bombero a un cargo importante. Business.
0: Redondo.
1: Business.
0: Me quedó lo del bombero, que no la tenía esa. Le digo porque la gente de Merlo nos escucha y en este momento nos está viendo y siempre están reclamando el tema del ordenamiento territorial, el tema...
1: Discutan, participen. Miren,
0: ¿le cerraron el conversatorio?
1: Sí, bueno, está bien, pero no, pero están discutiendo. Merlo no es indómito, Merlo es rebelde, sí, Merlo es transgresor. Y eso es muy bueno. es muy bueno. Muchas veces se quejan de que el Estado provincial no participa demasiado. Sí participó en lo que era impresionante. Le hizo una autopista para llegar. Le hizo una ruta pavimentada para llegar por Río Cuarto, el camino de la costa. Le hicimos un aeropuerto internacional. E hicimos lo más importante. Llevamos el gas. Que significa, ya vamos a hablar del gas.
0: Está bien.
1: Que significa que en el invierno los hoteles y hosterías y posadas pueden calefaccionar. Y la temporada, que en aquella época, cuando hicimos el gas, en 1990, la temporada era nada más que del verano, Semana Santa, claro, y vacaciones de julio.
0: ¿Cómo ahora?
1: Ahora es todo el año.
0: Discúlpeme, pero ahora salimos de la agenda nosotros, turística.
1: Ah, sí, bueno, claro. ¿Y quién es el ministro?
0: Por eso digo,
1: ¿y quién es el ministro?
0: El intendente.
1: El intendente lo sacó de la agenda el turismo.
0: Nos sacó de la agenda nosotros.
1: Sacó de la agenda el turismo.
0: Antes no había una cabaña para alquilar. Los chicos que festejan el 21 de septiembre y se van a Merlo, no había cabaña, había que 3-4 meses antes alquilarla para que hubiese, porque el invierno y verano.
1: Invierno y verano.
0: Y ahora, usted habla de la cabaña y dice, no, vengan tranquilo que...
1: Nada, sobre el lugar.
0: Sobre el lugar. Eso
1: bueno, es la decadencia, Raquel. ¿Vos sabés el esfuerzo para meter el turismo en San Luis? Que había buena base. Yo cuando empecé a gobernar, había una base del turismo. San Luis luchaba por el turismo. Ya Falco había sido intendente de Merlo y había puesto a Merlo en consideración. Un esfuerzo tremendo. Porque te planteaban, ¿qué tenemos que hacer? ¿Traer los turistas o generar la infraestructura? ¿Cómo vamos a lograr una inversión privada para que haga un hotel si no hay turistas?
0: Claro.
1: ¿Y cómo va a venir el turista si no hay hoteles? Entonces, ¿qué es primero, el huevo o la gallina? Bueno, hicimos maravillosos proyectos para ir despacito encadenando esto, haciendo los hoteles, trayendo los turistas, trayendo más turistas, haciendo los hoteles. Hoteles, digo, bares, confitería, sí, entretenimiento. Sí, sí.
0: Infraestructura.
1: Toda la infraestructura y el servicio para el turista. Hicimos cursos de capacitación. Porque un mal que tenía San Luis era cuando llegaba un visitante, le reclamábamos nosotros al visitante. ¿Qué venía a hacer acá? Malos tratos. Lean lo que dice Thompson de mi visita a Mercedes. Malos tratos.
0: Un cambio.
1: ¿Cómo?
0: No. Pensamiento en voz alta.
1: Bueno, hicimos curso de capacitación. ¿Por qué? Porque el empleado de la estación de servicio tiene que estar formado como un guía turístico. Porque vos vas a la estación de servicio de un pueblo y le preguntas, che, ¿dónde puedo comer?
0: Como el del peaje.
1: El del peaje. En aquella época, los canillitas.
0: Sí, claro.
1: El policía. Si vos ves a un policía al frente de la plaza, te paras en un pueblo y decís, escúchame, ¿dónde puedo almorzar? ¿Y a dónde puedo dormir esta noche? ¿Y qué puedo hacer en este pueblo? Y tienen que ser personas sonrientes, que den la bienvenida y que además le informen al turista. Bueno, ese es el primer paso. Ya lo habíamos dado. Se pierde todo si no lo seguimos formando. Ya habíamos traído enormes cantidades de turistas con la calle Angosta, con los festivales, con el carnaval, con...
0: Un montón de cosas.
1: Con el automovilismo.
0: Ya casi que nos estamos pareciendo a la Patagonia. Todo, verlo y los lugares turísticos, los pocos que tenemos. Se han transformado.
1: Y si no luchamos, esperá, lo que decía la Patagonia, vamos a ser Patagonia. Porque mirá, hoy no somos Patagonia porque la ruta de San Pablo va a Buenos Aires, de Buenos Aires va a Mendoza por San Luis y cruza a Chile. Y de Chile, para ir al Mercosur, pasa por Santiago de Chile, pasa por Mendoza, por San Luis, Córdoba, Buenos Aires, San Pablo. Bueno, los más vivos, los nortinos, los norteños, el gobernador de Salta, de Jujuy, quieren hacer pasar la ruta del Mercosur por Paraguay, norte argentino, salida de Chile. Si se logra eso, nosotros somos Patagonia. Entonces hay que defender a la provincia de San Luis. ¿Por qué tenemos que tener la mejor autopista? Porque por ahí transitan los camiones que van a San Pablo y que van a Santiago de Chile. Dale, meterle, ponerle pozo, hacerlo inseguro, que no puedan parar acá, que no puedan dormir, que las estaciones de servicio se vengan abajo y que nadie le importe, y van a correr. Y cuando la autopista del Mercosur sea por el norte argentino, nos vamos a dar cuenta que San Luis pegó 10 pasos atrás de nuevo. Pero es tarde, Raquel. Estas cosas hay que verlas. Hay que dejarse de pelear por tonteras, casi digo una mala palabra, por tonteras. Y hay que pensar que estos son los temas que hay que defender a San Luis.
0: San Luis. Y nos gobierna Córdoba.
1: Qué bueno, sí. Lamentablemente.
0: No tenemos visión de nuestro pueblo. Sí. No tenemos dice que nadie quiere lo que no conoce. A San Luis lo conocemos. Nosotros no necesitamos contratar a un tipo 20 millones de dólares para que nos muestre la Carolina. Si ya la vimos cuando teníamos 8 años. Ya la conocemos. Sabemos lo que tenemos. No necesitamos darle plata a los de afuera para que nos promocionen.
1: Ordenamiento territorial en Merlo hecho por cordobeses. Por una consultora cordobesa, en vez de hecho por la Universidad de Comechingones o por la Universidad Nacional de San Luis. Claro. Estoy de acuerdo. Tenemos derecho a defender San Luis. Nosotros, que somos nacidos y criados, también tiene derecho a defender San Luis los que han elegido a San Luis como lugar, como su patria. Lo que no tienen derecho es a gobernarnos para ningunear, para no escuchar, para anular todos los caminos del progreso. Si la infraestructura, cuando yo era gobernador, había 5 vuelos diarios a Buenos Aires. 25, 30 años después, hay uno, de casualidad, uno. Algún día hay 2. Y son los pasajes más caros. Es más caro viajar de San Luis a Buenos Aires que de Mendoza o de Córdoba a Buenos Aires. ¿Y dónde está el gobierno? ¿Por qué había 5 vuelos? 5. Un día había 5, el otro día había 4 o 3. Venían un vuelo a Villa Mercedes, un vuelo a San Luis, y vuelos que hacían la ruta. Buenos Aires, San Luis, San Luis, Villa Mercedes, Villa Mercedes, Buenos Aires.
0: Tenemos los privados, vuelos privados. He visto muchos funcionarios con los avioncitos cerca de las montañas dando vuelta ahí. Los estacionan como si fuera el garage en el campo, ¿no? Uh-huh. Y los he visto dando vueltas, sí, sí.
1: Y bueno,
0: ellos sí pueden.
1: Esa es una provincia para pocos, de ricos que tienen mucho y de pobres que les falta todo.
0: ¿Nos vamos a la macro?
1: Vamos.
0: ¿Nos vamos a la macro? A ver. No tenemos representantes de San Luis a nivel nacional. En las últimas elecciones el gobernador dijo, no vamos. Y de repente les entregamos la zona fría, ya es Caribe. Hay que preparar la provincia como Caribe.
1: Bueno, yo he contado, yo era senador nacional cuando se trató la zona fría. En el proyecto original no venía San Luis. Uh-huh. No venía San Luis. Y yo hablé, ahí me sale al cruce Cacase, no sé qué detalle. ¿Qué detalle quiere decir Cacase?
0: José Ricardo dice que él es el autor. ¿Cacase también?
1: Bien. Ah, bien. Todos son autores. Mira, yo tenía prestigio. Tengo prestigio. Y me escucha. Y fui a explicarle, mire, ¿saben por qué San Luis es zona fría? Porque ustedes tienen estadísticas desde siempre. Villa Reynolds tiene meteorología desde siempre. Pueden tomar los últimos 80 años y van a saber que la meteorología en Villarreino indica que muchísimos días al año Villarreino es la zona más fría de la República Argentina. Hay días, pocos días, pero hay días que es más fría que Ushuaia. Entonces, me parece a mí que ustedes tienen que recapacitar e incluir a San Luis en la zona fría. No sé de quién será la autoría. Sé lo que yo tuve que hacer. Y sé que cambiaron y lo aceptaron. Ahora, esta diputada y Almena, diputado de, también paracaidista de Merlo,
0: Ameba.
1: Almena. Almena. Sí, Ameba. Sí. No los conoce nadie. Y como van pasando de partido a partido, no tienen ningún compromiso con nadie. Entonces yo digo, primero, el único compromiso que nos unifica a todos es defender al pueblo de San Luis. Pongámonos de acuerdo que hay que defender al pueblo de San Luis. No al partido radical, no al partido peronista, claro, no al partido claro. Del PRO, no. Tenemos que defender los derechos de San Luis. Bueno, es muy simple. El diputado, dos diputados de San Luis votaron contra los intereses de la provincia de San Luis. Ahora va al Senado. Hay tres senadores. Creo que Salino va a votar a favor de la provincia, creo. Tampoco es Puntano, creo. Abdala, Bartolo, señora Arrascaeta, ustedes están discutiendo que quieren Abdala ser candidato a gobernador, que quiere ser el futuro gobernador de San Luis, apoyado por Milei. Tiene que ser apoyado por Milei porque solo no llegan. Y Negri también, el esposo de Arrascaeta. Miren, ustedes no tienen derecho a ser ni siquiera candidato, creo. Abdala, Bartolo, señora Arrascaeta, ustedes están discutiendo que quieren Abdala ser candidato a gobernador, que quiere ser el futuro gobernador de San Luis, apoyado por Milei. Tienen

0: contra el pueblo de San Luis. Les voy a decir otra cosa sobre las tarifas y sobre los subsidios, que es mentira lo que dicen. Que es mentira lo que dicen. Tengo boletas. ¿Sabes cuánto paga un departamento de Buenos Aires de gas? Mira, un departamento de Buenos Aires común, en el que vive cualquier persona de clase media, no de clase media baja, consume entre 30 y 40 pesos de gas bimestral. Quiere decir que por mes pagan entre 15 o 20 pesos de gas por mes. No es zona fría. Es zona con tarifa diferencial. Para que nosotros paguemos el gas barato para los porteños, nos van a sacar la zona fría. Y nosotros acá, con zona fría, una casa de barrio paga 40 o 50 pesos mensuales. Mensuales. Pagamos el doble que un porteño sin zona fría. El porteño. Cuando nosotros nos saquen la zona fría, vamos a pagar el doble. Entonces, señora Rascaeta, contador Bartolo Abdala, voten a favor de San Luis, por favor, porque el daño que van a causar es irreparable.
1: Dijo una frase Abdala, que no hiciéramos tanto teatro, no me acuerdo, hace poquito salió con una frase diciendo que tampoco era para tanto. Es que
0: sí, él, para él no es tanto, porque él puede pagar, en lugar de 100 pesos por mes, puede pagar 200 que no le mueve el amperímetro.
1: Claro.
0: Pero para el pueblo de San Luis, que está sometido a sueldos de miserables, ¿cuánto gana un policía? 700 mil pesos. ¿Cuánto gana un maestro? ¿Cuánto gana un empleado público? ¿Cuánto gana un empleado municipal? ¿Cuánto ganan? Ganan 600, 700 mil pesos. ¿Se puede vivir dignamente con ese dinero? No se puede. Los salarios son muy bajos. Entonces, si vos le seguís aumentando las tarifas artificialmente, porque yo digo, si la Argentina tiene que reordenar, y yo estoy de acuerdo que reordene, empecemos por reordenar en la ciudad de Buenos Aires y en la zona metropolitana.
1: Está bien, la pastora, la que votó en contra de San Luis, salió a explicarle a la gente que era para que los que pagaban, los ricos, no pagaran lo mismo que los pobres. Una gran mentira, porque fue un criterio geográfico. Nos sacaron de la geografía.
0: Exactamente.
1: Es decir, no es que ahora vamos a anotar todos los pobres y van a pagar. Ah, bueno. Hablando de apagar, ¿qué pasó acá? ¿Qué pasó acá? Digo, no es un criterio que los pobres, ese criterio demagógico que pretenden insertar en el San Luis. Es un criterio geográfico.
0: Geográfico.
1: Nos sacaron del área. Quedamos como, no sé, caribeños. Yo ahora los presento como Caribe de San Luis. Trabajé para que... Digo, no es así.
0: No es así.
1: Porque ¿sabes qué? No trabajan para la gente, trabajan para un partido político.
0: Es que es un dolor, es que no entienden lo que pasa. No entienden. Para una familia, aumentarle el gas al doble, pagar la boleta del gas, ya para una familia, tal vez su prima... la comida de uno o dos días del mes. Pagar el doble, en vez de suprimir una comida de uno o dos días, son cuatro o cinco días al mes.
1: Escuchándolo a usted hablar de las cosas que hizo mientras gobernó, porque gobernó cinco veces la provincia de San Luis, de los proyectos, de cómo se estructuró, de las logísticas, de la agenda del turismo, bueno, todo eso, ahora decir, che, el futuro es la minería, el futuro es la minería. Y hay otros intereses. Digo, lo único que no ha podido hacer usted, ¿sabe qué?
0: ¿Qué?
1: La unidad.
0: Ay, lamentablemente Raquel, tenés razón.
1: No me llores.
0: No. Lamentablemente tenés razón. Y siempre hubo justificaciones. Bueno.
1: Pero llamó la unidad la otra vez, no pudo ser.
0: Siempre
1: hacer.
0: Llamé
1: a la sí, unidad. Claro. Siempre. Y ahora está llamando a la unidad, es decir, una cosa simbólica como era un locro, ¿no? Decir, che, eso era la simbología de mayo, la revolución, lo que sucedió, lo que vino después, las libertades.
0: Sí, además comimos, perdón, Porque en un momento de pobreza,

0: La gente se fija. Comimos locro, empanadas, choripán y de postre mandarina.
1: ¡Ah, qué rico!
0: Y cada uno se pagó su tarjeta.
1: Pero el matambre que comió usted el otro día, déjeme decirle.
0: Sí, me criticaron muchísimo.
1: No.
0: Me criticaron mucho.
1: No, pero yo tengo otra crítica.
0: Era duro. Era
1: No. No era el cuchillo. ¿Sabe quién se lo vendió a usted?
0: ¿Quién?
1: La carnicería Hilario, del rector de la UPRO, lo mandaron a venderle el matambre más duro a usted. Porque lo comió después. Después que se rompió todo. Acá en la UPRO hay un señor que es el rector que hace negociados con sus propios comercios. Uno de ellos una carnicería. Digo, ¿quién se lo vendió, Dios? ¿Quién le habrá vendido? No era el cuchillo. ¿O era el cuchillo?
0: Que no. Las dos cosas. Si el cuchillo no corta y el matambre duro.
1: Chao.
0: Y me ponen a
1: cortarlo a usted.
0: A cortar a mí. Y además me filman. Yo, ¿cómo voy a saber que me están filmando? Me filman. Se destaca la panza.
1: Parece los funcionarios Poggi. Tiene una heladera gigante los funcionarios Poggi, ¿vio?
0: Sí, llena además.
1: Llenas. No tiene nada que ver con la heladera de los Puntanos. Nada que ver. Adolfo, ¿y mañana qué? ¿Mañana qué? Porque usted no está acá, porque nos va a venir a contar lo que hizo, porque ya lo conocemos. Ya sabemos lo que
0: yo
1: hizo.
0: Yo voy a trabajar.
1: No me diga que yo no quiero ser.
0: No aspiro. Que es diferente.
1: Si me lo pide, ya lo dijo.
0: No, si me lo pide, si logro armar un equipo que tenga la calidad y el coraje de hacer las cosas nuevas que hay que hacer por San Luis. Nosotros tenemos que incorporar en la vida de San Luis, en la vida del trabajo, en la vida económica y social de San Luis, la inteligencia artificial, la robótica. Podemos ser vanguardia, podemos ser lo mejor del mundo. No necesitamos estar ni en la China, ni en París, ni en Nueva York. Esto son herramientas universales.
1: Únicas.
0: Y el que tenga más cabeza va adelante. Es una carrera de la creatividad, de la inteligencia. Yo los otros días comentaba, hice ahora unos 5 años un curso de lectura de alto rendimiento. 7 días de enorme sacrificio estudiando. Lectura de alto rendimiento, podés leer un libro en 4 horas, 5 horas. Y podés comprenderlo mejor. Bueno, la que daba el curso explicó que todos los hombres destacados, hombres y mujeres destacados del mundo, todos leen aproximadamente 50 libros por año. 50 libros por año. Un libro por semana. Me pongo a reflexionar. Los dirigentes de San Luis, ¿cuántos libros por año leen? ¿Cuántos libros leerá Poggi? ¿Cuántos libros leerá Frontera? ¿Cuántos libros leerá Bonino?
1: El librito de Avon, el de Tupperware.
0: Entonces, tenemos que buscar a los jóvenes líderes, darles la oportunidad, personas altamente capacitadas, con solidaridad, que tengan valores.
1: No le demos látigo a los jóvenes, porque veo que por ahí hay jóvenes que látigo y plata, y con el látigo y la plata no vamos a ningún lado.
0: Bueno, pero ahí está el trabajo de los mayores de transmitirles los buenos valores.
1: Bien. No me quiero ir. Le pregunté el futuro y vuelve con la... Me cambia. No. Pero está bueno lo de la lectura. Pero me estaba diciendo, si conformo un buen equipo, ¿qué?
0: Puedo dirigir el equipo.
1: Casi que le sale San Luis.
0: Casi.
1: ¿Que le sale San Luis? ¿Puedo dirigir San Luis? Casi le sale. Sí, casi, sí. Casi le sale.
0: Bueno, pero...
1: Le voy a pedir un favor.
0: Raquel, si usted... ¿Qué tendría de malo? ¿Por qué no? Te voy a preguntar. ¿Por qué no puedo ser yo candidato a gobernador? ¿Por qué no puede dirigir un gran equipo y poner a San Luis de nuevo a trabajar con un plan estratégico? Nosotros teníamos planes estratégicos. Pensábamos a Villa Mercedes como la ciudad más importante del oeste argentino. La pensábamos. Y íbamos camino a lograrla.
1: ¿Sabe qué le voy a pedir si llega a ser gobernador? Que no invente áreas como la ética y el control de gestión. Se lo pido, por favor. No. Oye.
0: Es que se predica con el ejemplo. Si yo tengo que estar a las 9 de la mañana en Villa Mercedes para este programa, tengo que estar a las 9 de la mañana.
1: Sí.
0: Y es un pequeño sacrificio, porque...
1: Se tiene que levantar a las 6.
0: Sí, es un pequeño sacrificio. Es más, en el área de confort, es más cómodo decirte, Raquel...
1: Hagamos un Zoom,
0: vengo a las 11. Claro. O llegar tarde. Bueno, ese esfuerzo, ese ejemplo, hay que darlo permanentemente. Uh-huh. El área de control de gestión, el CAUR es una vergüenza, Raquel, es una vergüenza. Y que lo tapen ahora, es más vergüenza. Che, déjense de bromar. Yo nunca fui partidario de judicializar la política. Pero lo que la desaparición de 2.000 hectáreas de maíz. ¿Y dónde están?
1: Qué buena pregunta.
0: Si era de la provincia.
1: Hace 2 años que lo vengo preguntando, ¿dónde está el maíz?
0: ¿Dónde están? Si todos saben dónde está.
1: ¿Ah, sí?
0: Sí. Se lo vendieron a CUR en Buena Esperanza.
1: Pero no servía, era maíz feo.
0: ¿Cómo va a ser maíz feo? No existe.
1: Primero se lo dieron de comer los animales. ¿Lo escuchaba?
0: No, pero ese es el cuento. Se lo comieron los animales, entonces ¿a quién se lo cobramos? A las vacas, no. A los dueños de la
1: vaca.
0: Bueno,
1: pero el señor de Raquel... ¿Sabía
0: quién hay que comérselo a los dueños de la vaca? A los dueños de la vaca que engordaron.
1: Pero dice, se las dimos a los ranqueles. Y los ranqueles dicen, no, a nosotros parece el gran bonete. Yo, señor, no, señor.
0: Pues entonces, ¿quién lo tiene? Yo, señor, no, ya. Señor.
1: ¿Puede ser que haya empezado la decadencia de Claudio o ya venía? ¿Puede ser que el Caburé fue así la frutilla del postre?
0: Fue una luz que se encendió. Se prendió una luz. Miren, acá las cosas son oscuras. Así que vamos a prender la luz y acá está el Caburé. Y nos encontraron, ¿a quiénes? A los principales amigos de Poggi en el medio del tema. Cada uno tiene que aclarar. ¿Qué hicieron? ¿Qué hizo el fiscal de Estado? ¿Qué hizo el ministro de la producción? ¿Qué participación tuvieron?
1: Claro.
0: ¿Dónde está el maíz? Está bien, yo no fui, pero ¿y dónde está el maíz?
1: ¿Dónde está? Le echaron la culpa al cadete.
0: Claro, el cadete se lo robó. ¿Y qué hicieron con el cadete?
1: ¿Y el control de gestión?
0: ¿Y el control de gestión? Y no. Perdón, para transportar tenés que necesitar sacar las guías. El DOPRO.
1: Me parece que evadieron muchas cosas ahí.
0: Bueno, y para evadir todo eso tenés que hacer toda una zona liberada. Uf. Porque no es transportar un camión.
1: Mostrame la imagen del alicate. Digo, ¿no le, usted que tiene campo? Ustedes me dijeron que le pidiera permiso para ir a una laguna. Con los muchachos.
0: Tenía la laguna. No tiene... Yo tenía el Falán, un campo acá al sur.
1: ¿No tiene más?
0: No, lo vendí.
1: Ah, mire. El otro día un muchacho me dice, pedir el permiso si va a Adolfo, que yo soy pescadora.
0: ¿Pescadora?
1: Sí, soy pescadora. Ajá. Y se hace que te deje entrar a la laguna.
0: Tenía.
1: Mire, Alfalá. Esa imagen del señor de la ética, con un alicate cortando una cadena y un... No, como que no le da cosa como muy ampón, muy así de... ¿No? Que esa es la imagen nuestra.
0: ¿Sabes qué? Es... la imagen viva de la impunidad.
1: Mire, primero quisieron con la llave. Como no pudieron, tomaron el alicate.
0: Porque la llave, seguramente la llave del candado...
1: No era. Porque era
0: porque vos, claro. Porque vos tenés la llave del candado de tu casa, no de la casa de que no estuvo.
1: Del vecino, claro. Pero, y ahí... No, la del alicate me gusta cuando empieza a cortar Ya le había cortado el eslabón. Con la tijera.
0: Es la impunidad.
1: No.
0: Yo hago esto porque nadie me va a tocar.
1: Yo le pregunté a Berrueso,
0: sí,
1: ¿por qué este señor no fue con la justicia a ingresar a un campo que supuestamente le pertenecía a la provincia. Le digo, ¿por qué la policía lo acompañó? Porque la policía lo conoce al funcionario. No, pero hay una dinámica, hay un protocolo. Usted, porque lo conozca, usted debe conocer muchos policías que lo conocen en el camino y no le dicen, bueno, pase, no, tengo vencida, no. A ver, señor, la policía no podía ser parte. Y yo le digo, ¿por qué está la policía ahí? Y no está un juez. ¿No debería haber estado la justicia? Sí. Dice, Berrueso dice, porque la policía lo conoce a Basla, sabe que es el secretario de ética. No es pasarse las instituciones muy por debajo.
0: Bueno, si hablamos del maltrato a las instituciones, tenemos que mirar dos cosas gravísimas que están ocurriendo.
1: A ver.
0: Y la municipalidad de La Toma está acéfala.
1: Ah, ¿no tiene intendente?
0: Y el intendente es Ali.
1: Sí.
0: Y Ali es diputado nacional. Y no se puede ser intendente y diputado nacional a la vez.
1: Ah, pero Pinto es ministro y intendente a la vez.
0: Está céfalo.
1: ¿Y por qué no se resuelve eso?
0: Porque están destruyendo, en la decadencia de la provincia, están destruyendo las instituciones. Y el potrero de los Funes, que es más grave. Se murió el intendente.
1: Sí.
0: Lamentablemente se murió. Entonces hay que llamar a elección. Indiscutible. Por supuesto que hay que llamar a elección, se murió. El que era intendente se murió. No hay más intendente.
1: ¿Y nombraron?
0: No. Asume interinamente el presidente del Consejo Deliberante. Y el presidente del Consejo Deliberante tiene obligación.
1: ¿Con el Consejo Deliberante?
0: Tiene obligación de convocar elecciones. Si se muere el gobernador en San Luis antes de los 2 años, tiene la obligación de llamar a elecciones. Después de los 2 años, complete el mandato el vice. Esa es la regla de la democracia.
1: Poggi venía a institucionalizar San Luis porque estaba desinstitucionalizado.
0: El que desinstitucionalice, buen desinstitucionalizador será. Es un trabalengua. Entonces se le trabó la lengua.
1: Claro, no, porque yo, déjeme decirle que cuando lo vi a Basla con un alicate, yo digo, pero él es el señor de la ética. A ver, él es la imagen de la ética.
0: Sí.
1: A ver, ¿cómo vas a estar con un alicate cortando una...?
0: ¿Por orden de quién? ¿Por orden de quién cortaba?
1: Ah, él recibió
0: ¿por una... cuenta y orden de quién? Vengo a cortar. Acá hay que sacar el maíz. ¿Por qué? Voy a entrar a donde no es mi lugar. ¿Por qué? ¿Quién me manda? Nadie.
1: Ah, no.
0: Tenían un expediente, tenían trámites, tenían autorizaciones.
1: Nada.
0: ¿Sí? Y falsificación de fechas para poder justificar lo que hicieron. Uf. Pero de cualquier manera, señor Basla, usted entró y se llevó el maíz. ¿Dónde está el maíz?
1: No, y además, si tenés las imágenes, había 40 camiones, 20, todo el mundo estaba ahí. De hecho, en una conversación de WhatsApp de Víctor Endesa, en ese momento que era el fiscal de Estado, le dice Oviedo, el cadete, che, mirá, están enojados. Uy, dice, mire, esto no lo vio nadie. Las trillas, los camiones, nadie lo vio. Nadie vio todo esto. Nadie lo vio.
0: Es un escándalo y es una vergüenza.
1: Sí,
0: devuelven la plata y que la justicia investigue y que condene o no a los responsables.
1: De hecho, creo que Basla tiene licencia, ¿no?
0: ¿O ya no, se fue? Renunció.
1: Renunció a él.
0: Sí.
1: Sí, no. A ver, esto es... Mira, ahí está. Justamente le dice... no se lee de acá, lo tenemos en los audios. Le comunica a Víctor Endesa, le dice, che, Doc, mirá, ya nos metieron una citación el domingo. Ellos habían empezado ya... Nos metieron una citación el domingo y dice, ah, pero mira qué rápido que actúa la justicia, dice Endesa, que hoy es integrante del Superior Tribunal. Y dice, qué rápido que actúa, bueno, que se hagan cargo de todas las pérdidas que vamos a tener. ¿Cómo pérdida? Sí, ¿de quién era el maíz? Ah, era de la provincia. Pero eso no debería haber salido en el boletín oficial. Ese es el problema.
0: Sí, además,
2: le dice,
1: y cosecharlo ya, la grosería.
0: ¿Por qué se pone en la provincia a sembrar maíz?
1: Bueno, descubrieron algo ahí. Mire qué lindo maíz. ¿Usted qué tenía campo? Porque decía que mirá, no servía el maíz.
0: La primera vez que veo esa foto. ¿Pero sabe por qué el maíz está muy bueno? Porque está parejito y verde.
1: Ahí está. Viste, yo decía que estaba bueno.
0: Cuando está parejito, Y verde, el maíz es bueno.
1: A ver, no lo tenía. Bueno, síganos en las redes.
2: Ahí tiene el maíz de caburé.
1: Ese parejito, es el maíz de caburé.
0: Parejito y verde.
1: El que estaba malo.
0: No. Por favor. Por favor, el maíz puede rendir un poquito más, un poquito menos. Depende de la lluvia, depende del fertilizante que le pusiste, etcétera. Sí, puede rendir 4.000, 5.000, 6.000 o 7.000 kilos. Bueno, podrán discutir. Mirá el margen que tienen. Pero decir que eran 700 kilos es de unos sinvergüenzas, cara dura.
1: Pero mire, le voy a regalar un compacto para que lo ponga en el teléfono cuando lo llamen y le va a salir ese informe. Para berrueso se lo dieron de comer a los animales. Para basla lo cosechó y lo puso en un silo bolsa hasta que la justicia determinara de quién era el maíz. Para mondaraín había que venderlo como maíz partido y ser un poquito mejor que los anteriores y entonces no pagás al arca, no le pagás nada. ¿El otro, Raúl?
2: Y para el fiscal que lo coseche.
1: Para el fiscal que... No, pero había otro. Y el señor Berrueso que le pagaron a Anselmi. La mamá de Anselmi está de la nuca porque le dijo, sacame de esta vergüenza. Nosotros somos una empresa seria, vos no me podés hacer esto. ¿Con quién trataste? Que estoy en la boca de la justicia, estoy en la boca de los canales nacionales. Bueno.
0: Una vergüenza.
1: Sí, no, okay. Me parece que eso fue denigrante.
0: Que los jueces se ocupen, que los metan presos.
1: ¿Tenés algo para el doctor?
2: Sí,
1: me hubieras interrumpido. Él tiene que ir a otra radio.
2: Sí, sí, por eso. En lo político.
1: Le cancelaron una nota, en último momento.
0: ¿Viste? Me echan del PJ, me echan del gobierno, me cancelan las notas. Siempre la misma bala, ¿eh?
1: La de oro,
0: la bala de oro
1: o la de,
2: sí, la de plata,
0: porque siempre detrás están los intereses personales y los intereses económicos.
1: Bueno, Raúl,
0: en la misma bala.
2: En lo político electoral nos preparamos para el año que viene. Usted plantea unidad, necesitamos unidad. ¿A qué apunta electoralmente? ¿Un gran frente?
0: Sí, exactamente. Para mí, San Luis tiene que tener un gran frente con un plan estratégico.
2: ¿Un gran frente contra quién?
0: No.
2: ¿Contra
0: a
2: qué
0: favor
2: frente?
0: De San Luis. No, contra nadie. A favor de San Luis. Estamos en un plano de decadencia que hay responsable. Hay responsable. Los que gobiernan son responsables de la decadencia. Así que se hagan cargo. Yo creo que hay que defender San Luis.
2: Está bien.
0: Defender San Luis es defender la zona fría. Defenderla. Defenderla. No después que votaron a hablar. Es antes que votaron a hablar.
1: Pedí disculpa después.
0: Defenderla.
1: Sí.
0: Y para eso hay que elegir diputados y senadores nacionales comprometidos con la historia de San Luis. Comprometidos con la historia de San Luis. Comprometidos con el pueblo de San Luis. Yo salgo de la radio y voy a transitar Mercedes y la provincia de San Luis y voy a todos lados. Y me meto en todos los rincones y sé lo que sufre el pueblo de San Luis. El pueblo de San Luis está sufriendo. Lamentablemente, está conforme con esta mediocridad. Entonces se tiene que despertar. Mira qué gato tenía arriba del auto. Mira, ¿es tuyo?
2: Sí. Canelo, señor.
1: Walter Canelo.
2: Sí, pero, sí. Él lo recibe a todos los que tienen.
0: Pero espectacular gato. Bueno, tienen que defender San Luis. Entonces yo propongo un frente que defienda San Luis. Defienda San Luis. Ese frente requiere de convocar a todos los sectores de la vida económica, política, social y cultural de San Luis. Tal vez sea un frente, más que político, un frente social y económico. Y tiene que tener un plan estratégico. Vamos a discutir temas, vamos a discutir la minería.
1: Pero primero
0: va a haber muchos que están en contra. Bueno, está bien, los que están en contra están en el otro frente. ¿Qué va a hacer?
1: Pero antes de discutir tiene que unir.
0: Sí, pero podemos...
1: ¿Qué onda con su hermano?
0: Con mi hermano tengo, lamentablemente, para mí, una pelea personal difícil de conciliar, porque él no quiere.
1: ¿Usted sí?
0: Yo sí quiero. Sí quiero. Él no quiere. Y hay una pelea política.
1: Bueno, usted creo que se enojó con él porque se metió con Cristina. ¿Se
0: no, yo no me enojé con él. Él se enojó conmigo.
1: Porque él ahora echó, él se enoja él con usted porque no, al final es una cuestión de celos.
0: Policía, ante el silencio cómplice de toda la dirigencia política. Los partidos políticos se manejan su vida interna y sus debates adentro, no con la policía.
1: Obvio.
0: Con la policía lo maneja el Partido Comunista Chino. El Partido Comunista Ruso. El Partido Comunista Cubano. Pero en los países libres, la policía no se mete, la policía y los servicios de inteligencia no se meten en la vida de los partidos políticos. Y si no, preguntale a ¿cómo se llama el presidente de Estados Unidos que del Watergate? A Nixon. Que se metió en la vida interna del Partido Demócrata y le costó la presidencia de los Estados Unidos. No sé, bueno.
2: Pero a ver, usted hace un tiempo expresaba grandes diferencias con su hermano. Y ahora, en su retórica, en su pensamiento, en lo que pretende para hacia adelante, se encuentran puntos en común con su hermano.
0: Siempre tuvimos muchos puntos en común.
2: ¿Puede entrar en este frente siempre, tranquilamente sí, el Partido Socialista y todos por supuesto. Unidos?
0: Y vamos a... Bueno, el obstáculo es el Alberto, no es el Partido Justicialista. El 90% de los dirigentes del Partido Justicialista quieren la unidad. Me lo manifiestan y lo manifiestan públicamente.
1: Me mandaron saludo en el oído. Me dijeron para usted.
0: Sí, en el oído, claro. Es bueno eso.
1: Me dijeron cuando vaya Adolfo decirle que le mando muchos saludos, sí, pero no al aire.
0: ¿También? ¿Y por qué? Porque el Alberto les dice no. Bueno, está bien. Tienen derecho. Para mí están equivocados. Cuando debatamos vamos a tener puntos de discusión. La minería es un punto de discusión.
1: Y también el trabajo, doctor. La gente quiere trabajo, quiere que vengan inversiones, quieren que nos crean.
0: Perdón, la minería la quiero por el trabajo.
1: Está bien.
0: Si en la mina Los Cóndores trabajaban 5.000 personas, imagínate si nosotros explotamos las tierras raras. Las tierras raras. En el mundo, el único que tiene manejo de tierras raras es China. Entonces Estados Unidos, la otra potencia económica del mundo, necesita las tierras raras. Y uno de los pocos lugares del mundo que tenemos abundante y que no está en guerra es San Luis. Claro. Entonces podemos estar a la vanguardia del mundo, que van a trabajar 10 personas. No, estoy hablando de miles de personas. Miles. Y del efecto multiplicador que esa actividad tiene. Porque vos podés decir, bueno, ¿y Villa Mercedes qué tiene que ver con la minería? Pero va a proveer los camiones, los choferes, los geólogos, los ingenieros, trabajadores, la comida, la infraestructura, mil cosas. Y se va a movilizar toda la economía, miles de trabajadores. Ese es un punto que vamos a tener que discutir. ¿Está en la agenda la minería o no? Porque el Alberto lo sacó de la agenda. Y Poggi la sacó de la agenda. Y hay que incluirlo. Bueno, yo pienso eso.
1: Está bien.
0: Doctor, pienso eso.
1: Doctor, en esos
0: y si la gente piensa lo contrario, bueno, respeto lo que piensa la gente.
1: Pero pasa que ahora, la gente
0: el pueblo de San Luis quiere trabajo. La gente de San Luis quiere trabajo, quiere mejores, quiere volver a vivir bien.
1: En el año de educación hay que educar a la gente. No estamos educando a la gente, entonces.
0: Claro. El año de educación con los tubi. Pero che. Partimos tubi, ¿qué tiene que ver? Que los chicos van a ser más educados por los tubi. Nah. Hay que tomar en serio.
1: Otro business.
0: Speak English.
1: Adolfo.
0: Mis hijos me van a matar sintiéndome hablar en inglés a mí.
1: Sí, como cuando hablo yo y me dicen. No. A ver, Adolfo. Cernese, que fue el primero. ¿Cómo se llama el joven? El que estaba en el ministerio era el Ministerio de Ciencia, Innovación
0: y Tecnología.
1: ¿Cuánto demoró San Luis en entrar, no? En ser digitalizado, en tener un piso tecnológico envidiable, la justicia.
0: 1998, no es la Bañuelo. 1998, plan autopista de la información de San Luis. Plan maestro que lo elaboraron un equipo de 100 canadienses genios y 100 puntanos genios. Recorrieron toda la provincia, capacitaron a toda la provincia, en los bomberos voluntarios, en los clubes, en las vecinales, en las entidades culturales, capacitación. Y nos incorporamos al mundo. Entonces ya teníamos la cédula de identidad con el chip.
1: Bueno,
0: ya teníamos los turnos para los hospitales por digitales.
1: No, mostrarle la cola que hay adentro de los hospitales.
0: Pero ¿sabes por qué se rompe? Porque si vos das el turno digital y el doctor XX tiene un turno a las 10 y media tiene que estar ahí, porque si no tiene un escándalo. Entonces no dan turno.
1: Claro.
0: Porque entonces si tiene ganas atiende, y si no tiene ganas se va a tomar café. Es de responsabilidad, seria responsabilidad.
1: A lo que iba.
0: En el sector privado te dan turno y te lo respetan.
1: Mire la gente, 4 de la mañana.
0: Y no está pero eso estaba solucionado en el año 98 con el turno digital.
1: Bueno, vuelvo al ministerio. Es decir, podemos decirle al ministro que renuncie, pero no cerremos el ministerio. A ver, justo el primer ministerio que explota es el de la innovación y la tecnología. A ver, es el canal al futuro, es el camino que tenemos para
0: obvio,
1: ir.
0: Obvio.
1: A ver.
0: Y bueno, no quieren...
1: En el año de la educación.
0: En el año de la educación cerramos el pensamiento estratégico. Bueno, yo lo lamento, ¿qué querés que te diga? No comparto. Entonces, decido, ante semejantes medidas, decido defender a San Luis.
1: Hacer algo.
0: Defender a San Luis. Siempre hice. Yo he estado presente siempre. Y también he estado presente guardando silencio de las cosas que no compartía.
1: Le hace muchos tiros por elevación a su hermano usted. Dice, ah, está todo bien, pero recién con la bañuelo, después con el 2x3 le tira un tiro por elevación. Le mete una zancadilla.
0: Critico a un gobierno que con piloto automático se manejaron en la abundancia de los recursos que dejé en la provincia y se los gastaron. Y de las ideas que dejé en la provincia y las gastaron. Y las malversaron y la llevaron al plano inclinado de la decadencia. ¿Por qué dejaron ir las fábricas? Yo te pregunto a vos, ¿por qué suprimieron el Ministerio de Industria y Producción, que fue una maravillosa invención de mi gobierno, que nos permitió instalar 1.078 fábricas? Porque ahora no tenemos la promoción industrial, pero tenemos los RIGI. Y hay que traerlos a los inversores. ¿Y por qué no los traen? Porque no tienen quien esté pensando en las inversiones industriales, agropecuarias, agrícolas, ganaderos, etcétera.
1: Es más dinero. Comercial Wanda, doctor.
0: ¿Cómo?
1: Es más comercial Wanda. Ahí invertimos una buena plata para que nos promocione San Luis, ¿qué le parece?
0: Bueno, una vergüenza. Una vergüenza.
1: Despilfarro.
0: Entonces, discúlpame, hay una palabra que los chicos por ahí me dice, no sé por qué es antigua. Se llama patriotismo. ¿Y qué es el patriotismo? ¿Por qué va a ser antiguo? Es el amor a la patria. Patriotismo es amor, claro, a la patria. Y yo amo a mi patria, a la Argentina. Y amo a mi patria chica, que es San Luis. Yo la amo.
1: Esa señorita que se escucha ahí se llama Ayelo de apellido. Sí. Me pidió su libro, El Plan 1000. Y díganle que me lo devuelva. Porque la que tiene el plan...
0: Qué cosa loca el plan 1000.
1: No, por Dios. Un día me lo vino y me dijo, Tete, préstame el plan 1000 que lo quiero porque soy de la única que los tiene.
0: Guillermina, devolverle el plan 1000.
1: No, ahí está esperando. Lo está esperando mucha gente. Digo, tiene otro compromiso con otra emisora. Sí, Raúl.
2: En el marco de esta cuestión política... Usted, Todos Unidos quedó prácticamente todo afuera del gobierno. Y hay otro dirigente de acá de Mercedes, de origen peronista, José Giraudo, que tuvo una foto con usted que también le trajo problemas y quedó afuera del gobierno.
1: Y Pastor.
2: Ya llegamos a la parte de Pastor. Y que tiene aspiraciones políticas que él con su hermano para el año que viene. ¿Él podría ser invitado al frente que usted quiere armar?
0: Vamos despacito. Los hermanos Giraudo, según expresa Luis no tiene nada que ver en lo político con José. Y yo le creo a Luis.
1: Ya está. Ya te respondió todo.
0: Y José fue a hablar conmigo, se sacó una foto y con la foto fue a negociar una mejor posición para él. Bueno.
2: ¿Lo defraudó?
0: Y sí, la palabra defraudó, no sé si me defraudó, nada. Utilizó la reunión para beneficio personal.
1: Político.
0: Y yo, beneficio político personal. Y yo creo que la política es servir al bien común. Por eso ustedes se pueden extrañar, mire, el Adolfo saluda a fulano que tanto daño le hizo. La política es defender el bien común, no los intereses personales. Por eso cuando ustedes me preguntan, che, Adolfo, bueno, ¿qué estás haciendo ahora? Y mira, yo estoy defendiendo a San Luis. Pero vos estás trabajando para ser gobernador. No tengo aspiraciones. La aspiración mía es defender el bien común. Si logramos encontrar un joven, voy a dar un perfil, de entre 30 y 45 años, capacitado, que quiera defender a San Luis, bueno, pensemos que ese puede ser candidato a gobernador.
1: Pastor,
0: pero les interesa los intereses personales. Dice, ¿cuánto voy a ganar?
1: Claro.
0: ¿Qué me beneficio yo? Entonces ese no está defendiendo los intereses.
1: A propósito de la pastor. Foto. Pastor, un pastor estuvo.
0: Sí, sí.
1: Fernando. Un joven, profesional. Profesional.
0: Arraigado a Villa Mercedes, de una familia de Villa Mercedes.
1: Bien.
2: ¿Puede ser?
0: Puede ser, por supuesto que sí. Puede integrar el frente. Podemos conformar un frente igualitario. No es que yo lidero el frente, no. En un frente político nos sentamos en esta mesa y discutimos. Bueno, ¿quién tiene que ser el candidato a gobernador? ¿Quién
1: tiene que ser el candidato a
0: intendente?
1: Martinelli,
0: un excelente gremialista que está afectado por una dolorosa enfermedad.
1: Pero muy seguidor suyo, Martinelli.
0: Sí, lo aprecio mucho. Uh-huh.
2: En lo personal, ¿qué opina de esta gestión de Claudio Poggi y su relación con Milei?
0: Baila en el minué. ¿Sabes qué es lo que baila en el minué? Param, pam, pam, param, param, pam. Y nunca un abrazo, nunca un beso.
2: ¿No se han encontrado todavía?
0: No sé.
2: No, lo ha dicho el gobernador que no. Entonces,
1: la secretaria, fíjese, hay un...
2: Pero sí,
0: baila
2: sí,
0: en el minué.
2: Sí, pero sí,
0: no,
2: política...
0: Con el minué no defendés a San Luis. Con el minué no defendés a San Luis. Tendrás que bailarte un tango. O bailarte una cueca. Pero con el minué, no.
2: Todos años esto que tiene de conocimiento usted de Poggi, ¿lo ha defraudado? ¿Qué siente de esta gestión que nos ha llevado a este punto?
0: Que perdió la capacidad creativa de las ideas. ¿Qué idea nueva tiene San Luis? ¿Qué camino nos invita a compartir? ¿El de la Tubi? No, yo no estoy de acuerdo, no quiero la Tubi. Repartir Tubi. Y decir que eso está muy bien, que fantástico. Ya lo hice, hace 4 años atrás. Más aún, fracasó el plan. Pero bueno, pongámosle...
1: Y lo dijo Ceballos, la tuve y dice... No, no. A ver, la da hoy, mañana está en la venta. Mañana está en la venta la bicicleta.
0: ¿Y quién la compra? Un proveedor del stock que lo vuelve a vender.
1: Sí, no. Okay. Realmente,
0: Sí, pero hay denuncias de esto.
1: Muchas.
0: El diputado de Alessandro lo denunció y nadie investigó los sobreprecios. Ahí está denunciando Escudero de la Toma. Escudero de la Toma tiene una empresa que hace la demarcación. Uh-huh. La línea blanca se hace con cuarzo.
1: Ah, sí. Lo vi, señor. Sí, sí.
0: Se presentó una licitación. Ha hecho muchas demarcaciones en San Luis. Bueno, y de 1,000 y pico de millones, y se presentó 180 millones más barato que el que le adjudicaron.
1: Así es. Sí, lo vi a esa denuncia.
0: ¿Y?
1: Lo vimos a esa denuncia.
0: Eso se llama sobreprecio. Si vos tenés la posibilidad de comprar un traje... por 1,000. Y al mismo traje en el negocio de lado por 800. ¿Dónde lo compras?
1: Ahí lo tenemos al señor No, aparte, Juan.
0: Es la Tubi.
1: Es la Tubi. Sí, me...
0: Papelón. Parece el chavo. Papelón. Mira, papelón, el chavo. Pero eso no es política. Eso no es estrategia.
1: También no es política andar dándole plata a la gente para que abra un emprendimiento si no hay consumo. Hay que estudiar el mercado también.
0: Darle plata a un emprendimiento, estoy de acuerdo.
1: Está bien.
0: Lo que no estoy de acuerdo es que le den 1,000,000. Porque con 1,000,000 no hace nada.
1: Nada.
0: Entonces le da 1,000,000, no hace nada y no lo devuelve. Ni existe el emprendimiento.
1: Sí, no, pero estamos ante una economía más fría que la zona fría y realmente no hay consumo, doctor, no hay consumo. Usted ve que la gente no
0: la única llega. Forma que haya consumo es reactivar la economía de San Luis. Y la economía de San Luis se reactiva si ponemos en marcha nuestra potencialidad económica.
1: Estoy viendo albertistas allá afuera,
0: ¿Cómo?
1: Estoy viendo albertistas allá afuera.
0: Sí. Ah, bueno.
1: Sí, yo me voy a abstener.
0: No le vamos a sacar la foto ni nada, ni vamos a decir que Alberto sigue creyendo que están con él.
1: Eso me hace acordar, ¿se acuerda? Decía, ustedes voten esto, decía Alberto, ¿no? Y le comen el asado a los otros. Es más o menos así esto.
0: No. El pueblo peronista quiere la unidad.
1: Está bien.
0: Y hay que tomarlo en serio.
1: Está bien.
0: Y el pueblo de San Luis quiere la unidad. El pueblo de San Luis no quiere pelea. No quiere sentir esta crítica que estamos haciendo, no quiere. El pueblo de San Luis quiere...
1: ideas.
0: Quiere ideas y un rumbo mejor. San Luis tenía un rumbo mejor, es indudable. Viste, Mercedes tenía un rumbo mejor. ¿Podemos ser mejores? Pregunto, Villa Mercedes, ¿puede ser mejor?
1: Todos podemos ser mejores.
0: Bueno, ¿y Villa Mercedes puede ser mejor?
1: También.
0: Bueno, pensemos cómo es mejor, no cómo es peor, o cómo defendemos el sueldito de no sé quién. Porque muchísimos de los que no están en la unidad están en el sueldito, que les pagan en la municipalidad o en el gobierno provincial. Bien. O el gobierno nacional. Bueno, yo los entiendo. Pero eso no es la política.
1: No, está bien, está bien.
0: Eso es una persona que defiende el bien común, el bien propio, no el bien común.
1: Doctor, tenemos que dejar de la crítica para hacer la construcción, para reconstruir.
0: Sí.
1: Yo pensaba, ¿no?, en el 83, cómo surge San Luis, cómo empezamos a ver un montón de cuestiones en San Luis. Y hoy cuando lo veo y cuando voy a algún lado, yo practico montaña, yo hago montaña. Cuando voy a otro país o me voy a otra provincia, me voy a Mendoza, Catamarca, algún lugar, y uno decía San Luis, ¡oh, San Luis!
0: ¿Y ahora?
1: Me quiero ir a vivir a San Luis. Y ahora no escucho más ese comentario. Claro. Yo sigo haciendo lo mismo.
0: Esa es la decadencia, Raquel.
1: No lo escucho más. Y me da mucha pena. Me da mucha pena.
0: Cuando yo asumí, estábamos en el último lugar de cualquier lista. Voy a la Secretaría de Vivienda, construcción de vivienda en la provincia argentina, San Luis, último. Vuelvo a buscar arriba y no, último. En todo, último. Nosotros logramos ponerlo en los 5 primeros lugares a todas las actividades. Si no éramos primero, éramos segundo, éramos tercero, éramos quinto. Ahora, de nuevo, vamos para abajo. Estamos en los peores lugares. En la estadística del suicidio estamos segundo de la provincia que más se suicida. Pero no entienden que tenemos un problema. Son tan insensibles que no les importa. Si hiciéramos una estadística de los chicos que se van. Mira, cuando yo fui gobernador de San Luis, se iban. Todos se iban. Yo logré que no se fueran más y que volvieran los que se habían ido. Ahora se van. Se van. Los chicos no tienen expectativas ni esperanza. Entonces tenemos que generar expectativas y esperanza. Y expectativas y esperanza no es ¿cómo se llama? El monotributo, ese curso corrupto que inventa. No es el monotributo. Un chico que es ingeniero, quiere ser ingeniero y proyectar caminos, acueductos, diques, edificios. Urbanismo, no un currito para sobrevivir. Porque se va a buscar eso que le falta en San Luis, en España o en cualquier lugar del mundo.
1: La última, y lo dejo porque tiene que ir a otra radio. Estaba escuchando y leyendo algunas opiniones y en una de esas su hermano dice, no puedo estar con Adolfo que no defiende la persecución judicial que tienen los peronistas.
0: Pero ¿sabes qué pasa? Lo dice de ignorancia. Lo dice de ignorancia y de malo. Y de malo. Pero no, espera. Lo voy a explicar, permitime. La principal víctima de este gobierno se llamó Cintia Ramírez. Cintia Ramírez es la madre de mi nieta, Emilia. Es la madre de mi nieta. ¿Vos creés que yo no voy a defender a la madre de mi nieta? ¿O vos creés que yo voy a gustoso llevar a mi nieta a que la visite? Entonces el Alberto, por ignorancia, habla. Él le negó la ayuda hasta 15 días antes. A ver, ¿quién pagó los abogados? Mi hijo. Porque mi hijo, Adolfo Rodríguez A., arquitecto Adolfo Rodríguez A., es el padre de Emilia, la hija de Cintia Ramírez y Adolfo. Entonces, que por favor, respete. Respete.
1: Muchas gracias, doctor. Lo encuentro en la próxima. Ya con todo acomodado.
0: No, es una larga lucha.
1: No, usted tiene una materia pendiente, la unidad.
0: Sí.
1: La unidad.
0: ¿La lograré?
1: Y mire, si lo hace con sanluiseños o con gente que nos adoptó, porque no quiere decir, el otro día una persona me hacía una crítica y me decía... ¿Qué quieres decir? ¿Que si no es de San Luis no es bueno? No. Tenemos gente que nos adoptó con la promoción industrial y se hicieron más sanluiseños que otro sanluiseño. Lo que estoy diciendo es que nosotros, nadie quiere lo que no conoce, dicen.
0: Sí, nadie quiere lo que no conoce.
1: Esta es nuestra patria chica.
0: Sí.
1: Esta es nuestra provincia. Nosotros la conocemos de rincón. No necesitamos ni Marlene, ni Wanda, ni nadie que venga de afuera a mostrarnos nuestra provincia. No lo necesitamos. La conocemos bien. Entonces, a eso me refería con la crítica. Tenemos ciudadanos de otros lugares por adopción.
0: Cuando vos nos sintás hablar de Valerdi, a estos extranjeros que cuando ellos sientan que Valerdi es un logro que nos hace poner recontra orgulloso, es que dieron un pasito a favor. Tienen que defender a San Luis. Mira, se los conoce fácil. ¿Defender a San Luis o no? ¿Defender a Mercedes o no? Punto.
1: Bueno, lo están esperando.
0: Si defienden a San Luis, bienvenido. Si no defienden a San Luis, yo estoy en la vereda.
1: Y San Luis somos todos.
0: San Luis somos todos.
1: ¿Se acuerdan de San Luis somos todos?
0: Sí.
1: San Luis somos todos.
0: San Luis, bueno.
1: No, era somos todos porque había un eslogan.
0: Sí.
1: Y no es un eslogan político. San Luis soy la señorita que... Aquella señorita es de Fortuna.
0: Buena esperanza.
1: No, la señorita de atrás, la secretaria, es de Fortuna.
0: Ah, de Fortuna. Ah,
1: esa señora...
0: No la había visto, hola.
3: Sí,
0: lo
3: saludé.
0: Sí, ahora. Claro, pero estaba en el oscuro.
1: Ella es de Fortuna.
0: De Fortuna.
1: La señora de Buena Esperanza. San Luis no
0: Cuando
1: es...
0: Cuando yo empecé a gobernar, Fortuna tenía un grupo electrógeno gigante que lo prendían a las 8 de la noche y lo pagaban a las 12. Esa era Fortuna.
1: A tener en cuenta.
0: Y yo le llevé la electricidad. Llevo la electricidad rural.
1: Sí.
0: A toda la provincia de San Luis. No sean necios. Eso es lo que hay que hacer, el camino del progreso. Que le llevábamos a las estancias de los peronistas. ¡No! Fortuna la gobernaron los radicales.
1: Bueno, tengo 900 mensajes para usted, pero son demasiados. No se me mueva porque está al aire.
0: Sí, lee los buenos. Los malos...
1: No, yo leo todo. Soy conocida por leer todo.
0: Bueno, sí.
1: Me encontré con un amigo... Matías Quinteros Pérez, ¿puede ser? Matías. Quinteros, que es agrónomo.
0: Sí.
1: Un joven.
0: Sí.
1: De acá. Fuimos un trekking a ¿cómo se llama? Al Retana.
0: Sí.
1: Que el señor me dijo, por favor... Reconózcanos que tenemos 500 años de historia nosotros acá en el monasterio, los altos del monasterio. Nos hace falta que conozcamos esas historias también.
0: ¿De qué monasterio me estás hablando?
1: ¿En la punta? Pues del Suyuque. Sí. Del Suyuque. Los altos del Suyuque, perdón. Los altos del Suyuque. Sí. El señor Guzmán. que son familias, dicen nuestros ancestros.
0: ¿Qué reconocimiento quiere?
1: No. Él decía que era un pueblo con historia, sí, claro, un lugar claro, con historia. Claro. Nunca
0: está. Y los pillos, ¿sabes lo que hacen? Venden las tierras, venden las tierras sin agua y sin luz. Y después incitan a los vecinos que se enfrenten con el gobierno.
1: Bueno, Pérez Quintero, ¿puede
0: acá
1: ser?
0: También,
1: ¿puede
0: acá
1: ser
0: acá lo mismo.
1: Pérez Quintero, ¿puede ser? Pérez Quintero Matías, que trabaja en un campo suyo. Es agrónomo, un jovencito. Me dijo, si va a estar con Adolfo, mándele mis saludos.
0: Matías sí tengo uno, pero no es Quintero. Pérez, ¿no es?
1: No me acuerdo.
0: El que tiene acá una empresa de venta de cereales.
1: Sí, es un joven agrónomo, me dijo, sí. Dice, vas a estar con Adolfo, todo el mundo habla de eso. Bueno, gracias por haber venido. Espero no que le vaya bien a usted, que nos vaya bien a San Luis.
0: Sí, eso es lo que
1: digo. Que le vaya bien a San Luis.
0: ¿Va a ser candidata con lo que dijiste?
2: ¿Necesito una visita?
0: ¿Cómo?
1: 40 años con la única herramienta y la única arma que tengo.
0: Poderosa.
1: 40 años. Voy a cumplir, soy la más antigua de todas.
0: Ah, mira.
1: Voy a cumplir 40 años. Déjeme acá. Yo estoy muy bien. Gracias. 10:53 minutos.
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0: Gentile.
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Hola Raquel, estamos escuchando desde La Ribera, muy linda nota, espero que tengas una buena jornada, dice Virginia y Sergio, te mandan unos emoticones espectaculares, están tomando unos mates riquísimos. Porque están poniendo los emoticones de mate, entonces si no fueran ricos los mates no pondrían. Ah, bueno, pero eso porque lo dicen ellos. Sí, pero son ricos.

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1: ¿eh? Chicos en el cine, ¿no? Hoy Emi, hoy van los nenes de Emi al cine, van los chicos al cine. Realmente unas películas. Estaba con el productor de Palito Ortega.
0: No.
1: Sí, estaba con la producción de Palito porque vos verás que yo ya tengo el VIP.
0: ¿Qué
1: tenés? Yo ya tengo el VIP.
0: Ah, tenés el VIP.
1: Sí. Estoy bastante fea en esa imagen. No sé qué has hecho en las cámaras, pero estoy horrible. Horrible.
0: ¿Qué te vas a cantar con Palito?
1: La felicidad.
0: La felicidad.
1: La felicidad. Me la dio tu amor. Bueno, qué tole que se armó ahí. Che, muchos albertistas había allá afuera. Qué manera saca. Che, ¿por qué sacaban fotos? No sean malos. Esta chiquita Arena se puso a sacar un par de fotos que no debía. Que no debía. Bueno, no, la gente. Bueno, bien, es un político conocido. Adolfo es un político conocido. Tampoco la gente lo desconoce. No sé los mensajes que tendrás vos, pero acá entraron muchísimos. Estaba medio como enojadito con el Maxi, me parece, ¿no? Así como vio que Mercedes insistía con Mercedes y San Luis, somos todos, por eso que dije. Sí. San Luis somos todos. Estaba como que...
0: Me pareció que estaba más enojado con otra gente. Sí, con algunos en particular.
1: Sí, con el tema de las tubi mal.
0: Sí, el tema de la bicicleta parece que no le cae.
1: Creo que trae pan casero, fíjate que otra cosita atrás.
0: Creo que
1: las tubi no es al único que le cayó mal.
0: No.
1: No es al único que le cayó mal. Bueno.
0: Con José Geraudo me parece que también
1: está un poquito tenso. Aprovechó la todos los que y todos los que sacaron foto acá, uy, Dios mío. Sí. Yo le pedí...
0: Con el hermano, bueno, demostró que tiene ahí.
1: Sí, no, está todo mal con el hermano. Claro, está todo mal. Sí.
0: Y planteó una aclaración respecto del PJ. Si lo saca el Alberto, con el PJ está todo bien. Sería una cosa así, ese sería el mensaje definitivo.
1: Sí, hola TT, dice Juan Moreno, te felicito por el reportaje. Muy buena. Hola, pregúntale a Adolfo. Que lo llevó al 2023 a apoyar a Poggi, que ya en el 2011 había desviado el camino con personalismo y actitudes que ya no defendían más a San Luis. Muy buena entrevista productiva para San Luis. Felicitaciones. Una capa, como siempre. Me dice Daniel. Daniel. Y me dice acá... ¿Qué onda? Dice, ¿qué hacemos con el Canal 13? No lo ve nadie, desactualizando, da pérdida, 5.000 millones por mes. Cristina, libre, inocente, Adolfo, kirchnerista, fue, no lo será, ¿qué onda? Todo eso yo le tenía que preguntar a Adolfo en una sola.
0: Todas esas dudas
1: quería que yo me las sacara. ¿Para qué le estamos comprando pan casero a un chico? Y le tenemos que, a ver. Mucha gente... Venga, ¿la secre está ahí? Bueno, ahí la secretaria.
0: Bueno, a Norita le gustó la nota, dice muy linda nota, Raquel y equipo, los felicito. Y después también hay preguntas, ¿eh? Así que bueno, dice hay que... Qué bueno que Adolfo no se olvide de la juventud, de la ciudad.
1: Claro,
0: situaciones y planteos.
1: Me pareció que sí, está enojado con Claudio, no cabe la menor duda, ¿eh? No, está enojado. Pero además el raconto que hizo es una realidad. Gabriel quería que yo le preguntara ¿por qué cobra la jubilación de privilegios? Si la cobra todo el mundo, que le voy a venir yo hace un kilómetro.
0: Es una ley, va a tener que modificarse.
1: No, aparte no puedo pelear con... A ver, si le hago esa pregunta de entrada, va a ser porque me agarre los pelos con él. No tengo ganas de... Yo quiero salir de la grieta, ¿sabías?
0: Por supuesto, señora.
1: No podemos seguir peleados todo el mundo.
0: Claro, que es el... Es como siempre...
1: ¿Cómo fuman los muchachos que lo acompañan?
0: Como lo charlamos una vez que decíamos, es como una discusión en una pareja. En algún momento alguno tiene que aflojar porque si no, no terminamos más.
1: Es que, mirá, recién vino un pibe y le preguntamos, ¿qué onda vos? Que no, esto no, nunca, no vuelven nunca más, dice, porque Poggi es fuerte.
0: Poggi es fuerte.
1: Él dijo que... ¿Ya estuvo? Bueno. Entonces vamos a... tráigale la pavita que le calentó. Tengo que hablar al aire porque esta gente casi me come las uñas recién del hambre que tiene. Porque hoy me olvidé de hacerles el termo. Pero les convidé un café temprano.
0: Sí, temprano.
1: Sí, después Adolfo se tomó un café. No le dije que era la morenita. Porque el café lo compro en el chino yo. Y si lo compro en el chino, boludo, la morenita.
0: Sí, pero es café.
1: Sí, bueno, me va a dar el café que tomará Adolfo, yo le di un morenito. ¿Y se lo tomó?
0: Ah, lo tengo en el pateado.
1: No lo tomó. Qué mala que sos, Emilce.
0: Se busca ahí, ¿eh?
1: No, qué mala que sos. ¿Cómo te podés reír así? ¿No tomó el café, Adolfo?
2: Mira.
1: Ah, tomó la mitad. Claro, era morenita. No, y bueno, nunca le mostré el paquete yo. Pero hago café para todos. Y hice para él, que venía hoy. Pero era la morenita.
0: Peronista. No, un café no me, para todos.
1: Es que a mí no me da para otro café. Compré la morenita. ¿Qué querés que haga?
0: De Merlo, de provincia de San Luis, lo estaban escuchando también.
1: Ah, mira qué lindo.
0: Te estamos escuchando desde Merlo. Muchas gracias.
1: Y hablamos de Merlo. Hablamos de Merlo porque Merlo tiene el problema de la organización territorial, todo eso.
0: No, el problema que tiene es Pinto. Ese es el problema que tiene Merlo.
1: Ahora que me dice amiga de Pinto, me la querés romper a la mitad. Me querés romper la mitad. Che, no se guardó ningún elogio para Claudio Adolfo, ¿eh?
0: Sí, el temita de la bicicleta.
1: ¿No? Sí, no, lo tiene. Me dice, mira qué payaso. No dijo payaso. Qué ridículo dijo, ¿no? Qué ridículo. No, ¿y el caburé? ¿Cómo lo tiene? Encima nos dijo que el maíz estaba bárbaro, ¿viste? Que el maíz estaba genial.
0: Que el que sabe dijo, si está parejito y con buen color.
1: Ya está. ¿Mm? Dale.

0: compro en el chino, el morenita lo compré en el Europa, porque está barato el morenita, por eso lo compré. Pero bueno, yo no puedo, no tengo otro café para darle, no tengo. Venía un chico con una garrafa de 5 kilos para que le comprara la zona fría, ¿viste? Hablando de la zona fría. No, el chico creo que vende esas cositas de maíz, esos copitos de azúcar. Y la sacó a la garrafa porque no se la chorearon del carrito que venía. Por eso creo que la trajo.
1: Hay un poquito de temor a la inseguridad.
0: A la inseguridad. Bueno, dale.

0: Bueno, muchas preguntas que quedaron pendientes. Uno dice, bueno, ¿cómo se sale de esta situación? Dice, trayendo fábricas, ¿cuáles? Algunas de las preguntas que dejaban pendientes para el ex gobernador.
1: Malo de lo de Giraudo, que dijo aprovechó una foto.
0: Sí, sí, muy intenso fue. Aprovechó para beneficio personal.
1: Sí, sí, sí, sí. Bueno, hay que ver estas cosas, ¿no? Bueno, habrá que ver. Los he invitado a todos. A todos los candidatos.
0: Ah, hiciste una ronda con todos.
1: Lo invité al doctor Alberto, lo invité a Claudio Poggi, ya le avisé a la gente que yo está invitado, ya lo he dicho por acá, que está invitado. Así que están invitados.
0: Le tiene que decir a Carbonell. A Carbonell o a Fabiola, que son las personas más cercanas.
1: Bien, bueno, como usted quiera.
0: Bueno. ¿Abdala lo va a invitar? ¿O va a esperar que vote?
1: Le mandó un mensajito a Bartolo, ¿viste? Lo compartiste. Le mandó un mensajito a Alberto. Y bueno.
0: Sí, sí, sí. Que básicamente que no tiene problema con pagar la boleta de gas.

donde puedo volver a ver la nota de Adolfo. Está en la nuestra, directamente en el Facebook, en FM La Nuestra. Ahí la va a poder encontrar completa, la puede ver, escuchar, compartir y en todo caso opinar.

0: como que yo soy una maldita. Ahora soy una maldita. Paren un poco.
1: Ah, pero directamente te dije.
0: Sí, me dice, sos una maldita.
1: No, en punto intermedio.

0: Bien, acá otro de los mensajes, alguno de los planteos que había hecho el entrevistado. ¿Qué pasó con el incentivo al campo? Están los gringos en Córdoba y en Santa Fe exportando alimentos. ¿Qué pasa en San Luis? Bueno, y plantea por qué no al RIGI. Alguno de los temas.
1: Bien. A la princesa le gustó mucho la nota. Dice, muy buena nota. Tengo clona para el gordo, dice, y pastilla hay que controlar antes que se nos descontrole. No, hoy vino bien el gordo. No. Pará. Hoy no puedo poner el gordo. No, hoy vino bien. Vino bien, no. Hoy se tranquilizó. Pero hizo las preguntas que tenía que hacer, las hizo, y debería haber preguntado más, gordo, no sé, porque estás como tímido, ¿no?
0: No, no se podía.
1: La tenía que mandar al frente a la hielo, porque me viste que te pide el libro y no te los devuelven.
0: ¿Cómo la mandaste al frente?
1: Claro, porque no, me dijo, me reputió. Sí. Pero me lo dijo, ¿sabes por qué? Porque los libros y la señora son dos cosas que no se prestan. ¿Sabías vos?
0: No la apretaste, la llevan igual.
1: Bueno, no, pero porque los libros...
0: Perdón, se va igual.
1: Los libros no los devuelven. Nadie te devuelve los libros. Nadie te devuelve los libros. Y esta me pidió el San Luis Amil, el que no anda. El Plan Mil. Me dijo un día, che, Tete, vos tenés... Me contaron que vos tenés el Plan Mil, lo tengo de cuando lo presento a Adolfo. Y digo, sí, lo tengo. Uy, dice, ¿no me lo presta? Y no me lo trajo. Y hoy dice, no podés mandarme al frente así. Y Adolfo le dijo, esa grábamela, esa ponémela de vez en cuando. Guillermina, devolvé el Plan Mil. Claro, que me lo devuelva. No, dice, sos una de todo. Pobre mamá que no tenía nada que ver. ¿Todo bien, Emilce?
2: ¿Cómo estás, Raquel?
1: Bueno, ¿cómo anduvieron las redes? ¿Bien hoy?
2: Espectacular. Muy bien. Instagram, Facebook.
1: Bien.
2: Ahí vamos a estar haciendo unos videitos para TikTok con todo el contenido de hoy a la mañana también.
1: Bueno, buen día. No, Tom, sos muy maldita. Qué manera de incomodar a ese hombre. Bueno, porque había cosas que lo tenía que decir. Es decir, no ha logrado la unidad. Logró todo, menos la unidad. Y eso es un proceso que le serviría a San Luis. Pero él está pasando mucha factura. ¿Viste que dijo, Salino, que no es de la provincia? ¿De dónde es Salino?
0: Y es muy probable que sea de provincia de Buenos Aires.
1: Ah, mira. ¿Dónde es de provincia? Ali, de Buenos Aires. Lo mató, Ali. No quiere entregar la intendencia. Nacido y criado.
0: Así la unidad.
1: Así la unidad no. Pero después dijo que la pérdida del pleno empleo se fue con el hermano y el otro. No gastó. No guardó ningún nada.
0: Y va a costar la unidad, sí.
1: Bueno, ahora se fue con la radio, creo que se fue con la familia, ¿no? La radio familia se fue porque tenía una radio con trombeta, pero parece que no. Que no.
0: ¿Cómo que?
1: Bueno, sí, que te digo. Míralo al conejo. El Adolfo es San Luis, el Adolfo es pueblo.
0: Ahí lo daré.
1: ¿Ah, no?

0: No sé qué quiere decir, pero no lo trajo él a Poggi. Ay, el negro siempre destiñe. No, el Fran está furioso. No, pero está furioso. Dice, Dios quiera implemente el mismo sistema habitacional que tenía, era genial, y no este de acomodado, y que cree puesto de trabajo genuino. Bueno, este también enloquecido. Tete, te felicito por el programa, espero estés en la lista. No, te lo mereces. No, yo en ninguna lista. Gordo, hoy te la mandaste, ¿eh?
1: ¿Con qué?
0: Dice, Raquel, ¿le podrías decir al doctor que él y su hermano lo trajeron a Poggi? Sí, es una realidad esa. Lo trajeron. ¿Sí? Hola, buen día. De hecho, estuvo en la convergencia.
1: Hasta hace un mes.
0: Hola, Raquel. Buen equipo, dice Marcelo. ¿Podrías decirle que él y su hermano trajeron a Poggi? Sí, eso es una realidad. No lo trajeron, lo impusieron. Adolfo, buenos días. Villa Mercedes votará como futuro gobernador a Maxi Frontera. Adolfo de gobernador lleno de amiguismo.
1: No, lo que sí dejó...
0: Pero el Maxi no va a ser candidato a gobernador, no quiere.
1: Sí, no, además un mercedino en San Luis.
0: No, ponele, pero no quiere.
1: Lo
0: porque
1: que sí está claro...
0: ¿Viste que salió una imagen de Maxi gastándolo que iba a ser gobernador? Sí. No saben de dónde ha salido eso, pero Maxi no es de Maxi. No,
1: lo que
0: no
1: sí
0: quiere
1: está claro
0: ser.
1: El tema de la renovación. Entre 30, 35 y 45 años, ahí está la renovación del peronismo.
0: Hola, buenos días, querida amiga. Buen comienzo de semana, dice Karina Villafañe. Uy, acá. Buen día, soy Patricia, del barrio El Pimpollo, siempre a sus órdenes. Adolfo, usted nunca perdió desde el 83 en adelante, el barrio El Pimpollo siempre le fue fiel. Familia de Eddie Valdés. Pregúntale por qué apoyó al traidor de Poggi para que gobierne. Y acá hay un poli que lo apoya. Un policía. Alto policía dijo, yo lo apoyo.
1: Pero mandate con el gobernador, que te consiste colaborar.
0: Adol, hermano querido, nunca alguien tan fiel como yo. Claro, payaso, dice. Ha ha ha.

0: buen día Tete, que hable, que va a hacer, no de lo que ya hizo, que tengas una hermosa mañana, que diga qué va a hacer con su hermano. Es un caso perdido el Alberto. Sí, sí, viste que empieza a hablar, y se te va por la tangente. Está bien, no está mal recordar. A ver qué dice acá.
1: No opinó el gato Fernández, ¿viste?

Bueno, Norma, decime si yo puedo pasar. Bueno, Cari, estos mensajes que me mandaste, yo se los voy a mandar al doctor. Tete, si podés, este mensaje es para Adolfo. Hace 33 años que decidí vivir en San Luis. Primero Buena Esperanza, 5 años, allí nació mi otra hija. No había asfalto, pero llegué a un hospital que no le faltaba nada. Yo venía de Córdoba, terminar mi residencia y trabajar en el Sanatorio Allende. La verdad, vine por el sueldo. Con el correr del tiempo viví la transformación. El Plan Mil llegó, el asfalto, el gobernador Adolfo iba al hospital a visitar siempre con corderos, se lo esperaba. Y lo que uno le pedía la semana lo tenía. Me pasó con un acervo vacuna, que es una vacuna para recién nacido que no teníamos la semana justa que llegó. Los medicamentos no faltaban, la leche, las cajas con mercadería para los niños de la familia hasta los 16 años, porque no había asignación universal por hijo. Luego vinieron los cambios, gracias a Adolfo. Gracias, doctor Adolfo, el Adolfo del pueblo. Yo viví el cambio, había salud de primera, educación y seguridad de primera. Dice una doctora que trabaja ahora en otro lugar. Y se ha girado tomándose un café y fumándose un pucho, aquel que pega un salto para... ¿Qué te pasa, Buen día, Raquel y equipo. Desde el mismo punto de vista, Pollo arrancó mintiendo que recibió la provincia quebrada y pagó los sueldos de la administración pública en 2 cuotas. Luego firmó la ley bases de la destrucción de nuestro Estado y, por ende, de nuestro país, la ley Rigi, mediante la cual regala nuestros recursos. Luego la intoxicación de los niños en la escuela por la comida, el caburé, las 19 propiedades de su familia y las propias, por lo que fue denunciado 2 veces. Cero obra pública, pobreza, precarización de la salud, educación, que configura un estado de decadencia de imposibilitar al mejor de los comunicadores revertir esta grave situación en línea con Milei y compañía, ante quien Poggi se ha entregado, como dijera el compañero escribano Monés Ruiz. Disculpe el extenso, pero este cuadro nos afecta a todos por igual. Sí, Juan Carlos Cejar, no se equivoca, y no se equivoca.

0: El otro día hablaba con un amigo, y hablábamos de Maximiliano, ¿no? Uno se pone a hablar porque es cierto, llega el 2027 y la gente quiere saber qué es lo que va a pasar, qué es lo que hay, qué es lo que se va a hacer. Y Maximiliano es una figura que creció mucho, Maximiliano Frontera. Si la ciudad no creció, se lo debemos a este estado de la falta de la coparticipación, se lo debemos a la macroeconomía, a los bolsillos flacos que hay hoy en día, porque no hay. Y si no vienen las minerías, porque no es una decisión de Maxi. Si el pueblo no crece, no es una decisión de Maxi. Si recordemos que la gente acá no paga las tasas municipales, la gente no paga los servicios, la gente tiene un montón de cuestiones. Y Maximiliano, hasta ayer, era uno de los líderes políticos más grandes que teníamos nosotros. De hecho, hizo una transformación porque saltó la frontera. Todo el pueblo, todos los pueblos, el norte, el sur, che, y frontera, hasta que apareció Poggi. Cuando apareció Poggi, y Maxi sin lugar a dudas apoyó su gestión, la apoya la gestión, está con él, eso lo afectó en muchísimos ámbitos, no en todos, pero mucha gente dice, no, si Maxi está con este tipo que ha destruido la provincia, no podemos. Pero es una cuestión institucional, Maximiliano Frontera no puede estar peleado con Claudio Poggi, no debe, si no va a romper todo, va a volver a romper todo. A mí me parece que sigue posicionado, que sigue bien, y que después del 27 veremos qué va a pasar. Porque Maximiliano Frontera, en diciembre, no, enero, ya va a tener otra mirada, él políticamente hablando, ¿no? No es que se va a pelear con Claudio Poggi, pero le dirá, bueno, hasta acá te acompaño, ya te acompañé toda tu gestión, yo ahora tengo que hacer la mía. Pero me parece que el tema de la candidatura, él no la ve posible ser el candidato a gobernador, no sé candidato a qué podría llegar a ser. Y esto que hablaba Adolfo, que yo no me voy a poner a discutir, yo lo traje para que él plantee sus ideas, no para discutir con él. En todo caso, cuando sea algo, porque ahora no es nada, yo me pondré a discutir con él. Pero él analizó la problemática del monotributo. A ver, déjeme decirle que la gente que tiene los monotributos vive y come. No le alcanza, pero sale. No es que yo necesite. Primero, la realidad del monotributo es la exigencia tributaria que hay. Yo, si tengo un empleo, no lo puedo tener en blanco. ¿Se entiende? Sí. Entonces, yo tengo que hacer monotributo a vos, ¿para qué? Para que si me viene el Ministerio de Trabajo, vos tenés un monotributo. Vos me facturás a mí por el trabajo que me haces. Porque no me queda más remedio. El monotributo es una gauchada. Porque la municipalidad tiene sus propios proveedores. ¿Hace cuánto? De hecho, la municipalidad puede hacer el trabajo que hacen los monotributistas. Lo puede hacer. Si tiene las cuadrillas. Tiene la gente, tiene los empleados. Tiene los empleados y tiene los contratados. Ante la feroz crisis que hay hoy, no te queda más remedio. Si yo te traigo a Emilce a trabajar acá, ¿usted tiene monotributo?
1: Sí.
0: Ella tiene monotributo. ¿Por qué? Porque tiene que tener monotributo, porque si a mí me la agarran a Emilce, el negro acá, me tengo que cerrar la radio. Entonces, no puede tenerlos como punteros políticos y tampoco puede tener empleados. ¿Cómo va a tener, habrá 300 monotributos en la Muni? ¿200?
2: Sí, por ahí
0: no va. Puede tener 200 empleados más la municipalidad, porque nosotros lo vamos a matar al intendente. Porque toda la plata va a ir para los sueldos. Entonces, ¿qué hace? Mirá, yo no te puedo pagar un sueldo de 700, 800 o un millón. Pero te puedo dar un monotributo de 500, ¿o no?
2: Por supuesto, y eso ayuda
0: no,
2: mucho.
0: Más señor. Allá que a lo mejor no te alcanza, pero es lo que hay. Anda a pedirle a algún otro algo. Nada, no hay nada ni por acá, ni por allá, ni por ningún lado. Claudio Poggi tenía como nunca la cantidad de secretaría y la cantidad de cosas que tiene. A ver, yo no considero el monotributo como una estafa, no lo considero una estafa o un negocio. ¿Qué negocio tiene Frontera con el monotributo? Ninguno. Al contrario, tiene problemas. Tiene problemas. Lo que pasa, que si no les da el monotributo, no hay nada. salvo que vos no quieras nada. Y todos los que... Yo soy monotributista, ¿no? Yo soy monotributista. Esa señorita, y vive, y paga el alquiler, y maneja como puede, ¿o no?
1: Sí.
0: Con el monotributo, con el mono... Y paga, no sé, 30 pesos, ¿cuánto paga el monotributo? ¿Le avisaste a la contadora que no querés más?
1: Sí,
0: que
1: sí, lo... ya hablé hoy con ella, ya, sí.
0: ¿Lo
1: sí.
0: vas a hacer vos?
1: Sí.
0: Porque tampoco le puede pagar la contadora. No, no, no, no. Lo tiene que hacer ella. Entonces, a ver, y ella no llega ni a los 500 mil pesos. Pero... Va, a ver, Emi, andate a tu casa. Se acabó el monotributo, ¿qué haces?
1: Nada, sí, nada.
0: ¿Te morí de hambre?
1: Sí.
0: Porque ni siquiera creo que estás pudiendo hacer con el ANSES que te devuelvan la asignación
1: nada,
0: universal
1: por hijo. Nada, todavía nada. No, todavía nada.
0: El marido de ella, el ex marido, el papá de sus hijos, consiguió un trabajo en blanco. ¿Y le cobraba?
1: ¿Cómo?
0: Que el papá de tus hijos cobraba la asignación.
1: No, la cobraba yo porque él estaba en negro y cuando ya. él empezó a trabajar en blanco, sí, me lo sacaron a mí, pero él tampoco lo está cobrando.
0: ¿Que él tampoco lo está cobrando? Entonces, ninguno de los dos le cobra. Y los chicos no, y ella no tiene. Entonces, ¿qué va a hacer? Y tiene una asignación, una monotributo. Pero está bien, ella tendrá que pagar. ¿Cuánto paga de monotributo?
1: Y entre la contadora y el monotributo y tasas comerciales y todo, y casi 100 mil pesos.
0: Casi 100 mil.
1: Sí.
0: ¿Y cobra? 300, 500, 400.
1: Sí.
0: A ver, lo tiene que hacer, porque entre no tener nada, porque ella no está ligada, ni yo, ni nadie está obligada a darle. Yo te puedo dar una mano, pero te la puedo dar así, no te puedo dar otra. Porque si la municipalidad, con sus propios recursos, barre, limpia, ilumina y levanta la basura y arregla calles o bachea con sus propios medios, está todo bien, si lo tiene la municipalidad. Pero ¿por qué tiene 200 monotributos? Porque le quiere dar una mano a alguien, ¿no es? Vos no estás obligado a aceptarlo. ¿No querés monotributo? Bueno, renuncia. Porque él no tiene, ni él, ni yo, ni nadie que tengamos monotributista, la obligación ni de aumentarte ni de nada. Mirá, ¿cuál es tu servicio? Mirá, más un servicio, de lo que sea, está lleno. Pero aparte no hay. Si la municipalidad se ahorrara los 200 monotributos y tendría más plata y pondría a trabajar sus empleados. ¿Estamos? Es decir, y yo no lo voy a defender a Frontera por esto, porque Frontera se defiende solo. Pero yo voy y te hago quilombo, ¿no? Porque esa verdad se la tendría que haber dicho el UPCN. UPCN, ¿para qué van a hacer quilombo con el monotributista? Si vos sabés que el monotributista es autónomo. Con el monotributo vos pagás tu mutual, con el monotributo vos pagás un montón de cosas. Ella, mira, 100 mil pesos de 300 o 400, ponele. 100 mil, porque tiene que pagar la tasa, tiene que pagar esto. Es así. Lo que pasa es que hay muchos pícaros que están agitando. Bueno, mirá, el señor Frontera lo que tiene que hacer es decir, che, mirá, le voy a dar la baja a los monotributos. No puedo mantenerlos más. Y ahí se acabó todo.
2: Y ahí se armonizó.
0: Y vos no le vas a poder hacer nada porque vos sos individual, sos autónomo, no tenés ninguna relación de dependencia con Frontera. Que te lo está haciendo porque te conoce, porque le trabajaste en la campaña, porque... Estás cagado de hambre, no podés... Porque hay que explicar qué es el monotributo. Pero él no puede tomar... No, voy a contratar. Voy a tomar. ¿Cómo va a tomar con 200 personas si no se está en condiciones? No creo que ningún funcionario esté cobrando con recibo de sueldo de la municipalidad. Es un monotributista. Desde que apareció el monotributo... Vos le facturás a tu cliente, a tu patrón, a todo. Yo le facturo a mi patrón. Ustedes me facturan a mí. Y yo le facturo a mi patrón. Si no, yo no cobro. Y no tengo la libertad de facturar lo que yo quiero.
2: O lo que te gustaría.
0: A ver, ella para vivir necesita 1,5 millones. Vivir ahí. Al borde, ¿cómo se dice? Como dicen ahora las picadas, al corte. Y gana 300, 400, ponele que sus ingresos entre una chauchita y otra entren 500. Con eso mantiene dos hijos y paga un alquiler. Es una realidad. Y es la vive ella. Y ella viene a mí y me dice, necesito que me aumente. No, mira. Y yo te puedo decir, no quiero más tu servicio. Y ella se tiene que ir. Y no me puede hacer nada porque ella puede... Yo puedo probar que ella es monotributista. Y no es una falsedad ni una corrupción. No hay, ya no hay esa caja grande que vos podés dar de comer a todo el mundo. Y la gente no tiene para la luz, va a frontera. No tiene para el agua, va a frontera. No tiene para, va a frontera. No tiene para San Luis, va a frontera. No tiene para un médico, va a frontera. No tiene para prótesis, va a frontera. No tiene para comer, va a frontera. Frontera cubriendo todos los rangos que no los debe cubrir él. Para eso tenemos un Ministerio de Desarrollo. ¿Cuánta gente le está dando mano? ¿Por qué Frontera va a las inauguraciones de los locales comerciales? Para apoyarlo. Y porque si yo lo veo a Frontera en un lugar, digo, ah, mirá qué bueno. Y no lo defiendo porque cuando le tengo que decir las cosas, se las digo. Y se las digo. Y yo agradezco mucho que él me respete a mí. Porque a mí me respeta muchísimo Maximiliano. Porque Maximiliano Frontera podría decirme, mirá, Tete, no te voy a poner más pauta en tu radio. Porque me viví jodiendo la vida con el Alberto, con el Adolfo, con el Poggi, que me lo mal... ¿Me podría decir eso o no?
2: Te podría decir.
0: Y yo, bueno, listo, no me dé más la pauta. Y no me lo dice. Y no soy una... En esta radio vienen todos, ya ves, recién se acaba de ir Adolfo. Pero si Frontera se compra una radio y sus periodistas lo invitan a Adolfo, y ahí yo le tiro las bolas. Yo te presto esta radio para que vos hagas un programa y no para que me metas el enemigo adentro. ¿Qué te pasa, boludo? Y entonces después decía, ay, no, si no está primero con nosotros, no está en ningún lado. Mentira. La radio no es de ustedes. El medio no es de ustedes. Entonces por eso Frontera pisa fuerte, pero porque le podría llegar a pertenecer. Es como que vos quieras que Canal 13 lo invite al Alberto. No lo va a invitar. Va a invitar a Claudio Poggi. Y a Adolfo que se olvide del Canal 13. No le van a hacer una nota. Porque es así. Vamos, mira lo que le pasó con Giraudo, ¿viste? Aprovechó y sacó una foto. En Luisito creo. Ojo eso, ¿eh? A Luisito le cree Adolfo. Al José no. Uf. Todo un tema, ¿eh? Todo un tema. Bueno. Le quiero decir, porque mucha gente me denuncia a mí acá, a la radio, lo de los monotributos. Pero el monotributo es como, a ver, se blanquea el ñoqui, un poco. Se blanquea el puesto político. Se blanquea el puntero. Porque van y de hecho van y dice, Maxi, tirame una onda, déjame levantarte la basura en el barrio 828. Si no, no tendría toda esta cantidad de camionetas que andan cortando pasto. ¿Vos te crees que andan cortando pasto? Porque, ay, me amo el club colegial y le voy a cortar el pasto. No, tiene un monotributo. Y bueno, loco, es así. El único privilegiado de los monotributistas es el Tengo Irusta, que cobra 3,5 millones de pesos de ñoqui y se rasca las bolas. Ah,
2: con recibo de sueldo en blanco.
0: Con recibo de sueldo en blanco.
2: Aportes previsionales,
0: obra social. Todo.
2: Cobró 3,5 millones con el bono que le pagaron el viernes, 300,000 pesos. Hay una diferencia. En ese caso, hay una diferencia.
0: Digo yo esto, y déjemelo decir porque no es que yo esté en contra suyo. No, yo sé que necesitamos... ¿Cuánto necesitamos para vivir hoy?
2: Y para no ser pobre, 1,5 millones.
0: 1,5 millones. Para no ser pobre.
2: Para no ser pobre.
0: Y para vivir una vida tranquila, como la que vivíamos, más o menos.
2: 2,5 millones, por lo
0: menos. 2,5 millones.
2: Por lo menos.
0: Nadie llega con esto. No. Bueno, pero ella dice, bueno, que lo que sea.
2: No, porque encima en la calle no hay otra cosa. No, mira, te dejo, no trabajo más, porque no te aguanto más. Listo, me voy afuera a la esquina y
0: no hay
2: en
0: nada.
2: La esquina yo...
0: No hay nada.
2: No hay nada.
0: Mira, recién bajó un señor a saludarlo a Adolfo que hace los panes de azúcar, esas cositas lindas. Y le dice, no, dice, ¿cómo se llama? Le dijo, viene a pedir una garrafa. Mirá que va a venir con la garrafa debajo del brazo para pedírsela. Sepa que no se la afanen ahí en la puerta del carrito. Esa de 5 litros de la pesca, de 5 kilos. Bonito. No, yo estoy con la gente. A ver, yo estoy con la gente. Pero déjame explicar por qué Maximiliano tiene monotributo. Porque es una... Le está, yo, vos vas mañana, yo te corro de acá a la mierda, y vos vas mañana, o ella, y va y le dice, che, mirá, yo necesito que me paguen, me den... Bueno, mira, te puedo dar un monotributo, vení y limpiame la oficina mía todos los miércoles o todos los jueves. Y vos con tal de que te dé... Pero después no podés andar pidiéndole el aumento del, porque te lo da... No lo necesita, no necesita que le limpien la oficina, te lo hace porque te da una mano. Y no hay más, Raúl. Si vos analizás la calle, está tremenda.
2: Sí, está tremenda.
0: No sé quién vino recién, me dijo que le iba, estaba todo bien. No sé quién me abrazó y me saludó. Me dijo, está pujante Villa Mercedes.
2: El país, está, vamos.
0: No, no, no, no, no, no, no, no, no, no. De Villa Mercedes, una persona de las que vino ahí, me dijo. Ah, sí, ya sé cuál es. Ya vino y me dijo, no, no, nos va re bien, podemos hacer todo. Hay gente que le va bien y hay gente que le va mal. Pero si yo pido un monotributo, no puedo exigir nada. Porque es un servicio, te estoy prestando un servicio. Sí es una forma de blanquear tu situación y sí, yo no quiero que me caiga el Ministerio de Trabajo. Mis empleados tienen monotributo. Y lo tienen que tener. En todo caso, le trabajo al Arca, porque le tiene que pagar, pero ella paga y ya tiene una mutual, y un montón de cosas. Sí, yo entiendo todo. Lo de los monotributistas lo están usando los políticos como una ¿cómo se dice? Como un caballito de batalla. No, no, no me parece. No me parece que lo podés utilizar, porque vos si ganas no le vas a dar trabajo a la gente. No hay trabajo. Y si darle trabajo es dejárselo en plata permanente, va a dejar una municipalidad con 1,000,000 de empleados. Porque es la realidad. Es la realidad. Pero bueno, estamos por entrar en una feroz campaña, así que... A ver.
2: Sí, vienen meses complicados en ese aspecto.
0: Bueno, yo vi las imágenes de ¿cómo se llama? De ¿se podrá esto de mí? Yo vi las imágenes de ¿cómo se llama? De Abrigate. De las imágenes de lo que la gente y hay otra realidad, yo no entiendo, hay otra realidad, no. Pero yo veo los candidatos y veo que están apuntando al monotributo. Adolfo lo acaba de decir, que es una estafa. Yo quisiera saber qué va a hacer él.
2: Claro, ¿cómo es la alternativa?
0: ¿Cómo le vas a solucionar a 1,000 familias un problema?
2: Claro. Es como en el fondo con los mensajes que dicen, bueno, sí, es necesario el tema de empleo. Bueno, pero ¿cómo se reactiva el empleo? ¿Cómo se reactivan las fábricas? ¿Cuáles fábricas?
0: Yo quiero trabajar. ¿Vos crees? No puedo. No hay nada para mí.
2: En la calle no hay nada.
0: Claro.
2: ¿Por qué se lo tiene? En la calle no hay nada. Que es el ejemplo que ustedes dieron también con el tema de los emprendedores. Vos podés tener la mejor idea del mundo. Pero si te vas a la calle en este momento con la mejor idea del mundo y lamentablemente te vas a frenar con la realidad, es este el problema.

0: más. Después de la pausa, volvemos. 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

0: ¿Quieres irte?
1: No.
0: Ah, bueno, entonces no me rompa las bolas, mía. Vos que ya cumpliste el horario, porque lo tuyo es eso, cumplió horario. Acá no vienen a trabajar, vienen a cumplir horario. Así dice el Walter Laidía, está recaliente. No, no, al Walter Laidía no le gusta que vayan a cumplir horario. Quiere que vayan a trabajar.
2: ¿Con ese tono me lo decís?
0: Con ese tono te lo digo. Bueno, mañana te voy a mostrar porque estuvimos haciendo un trekking en Retana. Retana, un pueblo allá en el monasterio, en el Suyuque. Y estuve hablando con el dueño de una parte de ahí de la zona, y él es Guzmán Fernando, y me hablaba de los saltos del Suyuque. Y su familia tiene 500 años ahí. Ellos vienen del indio. Estuvimos recorriendo unos lugares maravillosos. Así que me dijo, yo la espero cuando quiera porque quiero hablar. Le digo, ¿traeme un asadito? No, ese, vamos a comer un guiso.
2: Ahí está.
0: Acá se comen guiso. Acá los asados no, guiso.
2: Vos que sos guisera vieja, ¿no?
0: Yo vivo haciendo todos los días, estoy haciendo una estofada podrida ya. Hoy hay polenta y tumba.
2: ¿Eh?
0: Hoy hay polenta.
2: Polenta.
0: Hoy hay polenta. Hoy hay, y comen todo. Ya se acabó. Ay, no, a mí se me churrasco. No, polenta. No, no hay. ¿Se acuerda? Como cuando éramos chicos.
2: Sí, señora.

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1: ¿Qué manera de ir a ver la gente el partido? ¿Vos sabés algo de esa peli, gordito?
0: No le he visto, a ver, pero no sé nada.
1: ¿Tendrá que ver con el Mundial? ¿Tendrá que ver con algo de eso?
0: Con el Mundial 86, con el Mundial entonces, del Diego.
1: ¿Sabés la temática?
0: Claro, pero no las nada vi. Más.
1: Ah, ¿y no tenés ninguna crítica, nada de la
0: no,
1: peli?
0: No, ya le voy a chusmear algo para mañana.
1: No, chusmear no, usted investiga e informa. Chusmear bueno. Acá al barrio, al
0: bueno,
1: barrio.
0: Dale.
1: Ahí es la garrapata donde vivís vos.
0: Perdón, ¿por qué la garrapata? Está cambiando el nombre, sugiero la garrapata, si quiere.
1: ¿Cómo?
0: Está cambiando el nombre el barrio. Si quiere, sugiero, están sugiriendo nombres.
1: Están sugiriendo, no me diga.
0: Sí, el que va ganando es sacándole el plural, la quinta.
1: Ah, la quinta.
0: Sí.
1: No quiere...
0: Hay propuestas de nombre y estaría ganando ese, pero después te digo exactamente cómo va a quedar el nombre.
1: ¿Y cómo se llaman los billetines?
0: Es Las Quintas y la gente dice Las Quintas de Billetini.
1: Billetini, dice.
0: De Billetini. Y la gente no le gusta lo del bille. ¿Vio?
1: Ah, no le gusta.
0: Quieren sacar los billetines.
1: Después que les dieron una casa, ahora te das cuenta.
0: Ah, hay un mensaje.
1: Les das casa y después. No, que no se llame así. Ah, qué va.
0: Hola Raquel, bronca Raquel e impotencia. Raquel, estuve mirando personas que ya tienen su casa y no de barrio, sino con terreno. Y ahora le toca la casa en diciembre. Estuve mirando, dice, los que ya citaron, los que fueron a ver sus casas, dice que verificaron bien. Es mentira, Raquel, le dan a los que ya tienen casa, como siempre. Re enojado está acá.
1: Ah, mira vos. Sí, la gente estaba manifestando que que paren con eso del amiguismo en las viviendas.
0: Claro,
1: que le den a la gente, bueno, la verdad que mala onda la gente que se... Mala onda la gente que se anota teniendo.
0: Claro.
1: Esa es la mala gente.
0: Y después, si podés, haz un esfuerzo, comprate el terrenito y diseñalo como a vos te guste la casa, en el lugar que te guste, y eso, y le dejas la casa social a la gente que necesita.
1: Claro, pero yo no entiendo para qué una casa social si la vas a... ¿cómo se llama? Te vas a hacer una mansión.
0: Claro. Y lo otro que queda es, hay 60.000 inscriptos en vivienda. Calculan un poquito más de la mitad más o menos de Mercedes, pongámosle 30.000. Mm. Se entregan este año 140 viviendas. Entonces como que necesitamos unos 30 años de pollo más o menos como para cubrir los 60.000 inscriptos. Entonces están pidiendo eso, a ver si pueden agrandar un poquito la cantidad de viviendas, señora.
1: La cantidad.
0: Claro, van a ser este año 140 viviendas, 144 viviendas. Sobre 20.000 inscriptos, es como que anda mirando en qué, dónde comprar el lote.
1: ¿Vos te acordás que cuántas casas hizo Adolfo en su gestión o en sus gestiones?
0: 63.000 casas. 62.500.
1: La Ribera fue una de ellas, ¿no?
0: El barrio de la Ribera fue uno de ellos.
1: El complejo ese fue uno de esos.
0: 5.000 viviendas hay ahí.
1: Y creo que también en su época fue la Santa Rita de Casia.
0: El primer barrio social en Villa Mercedes fue el Santa Rita de Casia.
1: Bien.
0: Por allá empezó la inscripción por el 81, por ahí.
1: Y mi amigo vino a trabajar a la Bagley y se anotó para esa casita.
0: Ahí, estamos hablando de eso. Fue el primer barrio social, departamento.
1: Claro, en el 84, el, 85, ahí él ya tenía la primera...
0: Construido por la empresa Díaz y Nogarol.
1: Díaz y Nogarol, que ahí donde iban a hacer escuela, iban.
0: Está ahí para que se termine, no. Que no se sabe por
1: y
0: qué.
1: Y en
0: no
1: el año de la educación la vamos a inaugurar. Vamos a empezar a inaugurar cosas ahora.
0: Y no, pero lo que pasa es que hay que juntar para el año que viene, señora. Las elecciones van a ser en mayo del año que
1: tenemos
0: viene.
1: Tenemos 19 plazos fijos que lo dicen todo.
0: Sí. Sí, y marquemos la diferencia. En diciembre, enero y febrero del 23 y del 24, los plazos fijos rendían mucho. Era muy conveniente la rueda financiera. En la actualidad no tanto, pero en esos meses era darle que va con la rueda financiera. Recordemos que en diciembre el gobierno nacional devaluó la moneda en un 120%.
1: Bueno, dice mi mamá que los militares hicieron las 900.
0: No, por eso digo 81, por ahí, bueno, 80.
1: Se la dijiste al Adolfo, el primer barrio, dijiste, social.
0: El primer barrio social empieza en ese año y termina siendo por ahí, 81.
1: Nunca dijiste 80... que fue el Adolfo. No, no, para que quede claro a la Irma, porque está de la Sequilombo con la Mabelucha, las dos. Es decir, quede claro que vos no dijiste Adolfo.
0: Me está con la
1: no,
0: Mabelucha.
1: Pero vos dijiste que no era Quilombo, que no, ¿eh? Era, que no era Adolfo, no dijiste. Dijiste el primer barrio social.
0: El primer barrio social se empieza a construir 81, 82 en esa inscripción también. Más
1: buenos días, Raquel. Es verdad, muchos propietarios y personas independientes con casa de barrio. Es que la casa de barrio no se entiende. Yo nunca me anoté una casa de barrio. Porque yo puedo trabajar y a lo mejor algún día podía comprar. Pero hay gente que no. Hay gente que lamentablemente vivimos en la Argentina y vivimos en una sociedad de la pobreza más extrema. Pero a lo mejor yo puedo comprarme una casa. Me la puedo comprar. En esa época, ¿no? Yo me la podía comprar. De hecho, compré esta casa. La compré en sociedad, ¿no? Esta casa la compré en sociedad. Pero la compré. Y está mi nombre. Pero la compré en sociedad. Pero está mi nombre. Pero la pagué en 50 cuotas. Me dio crédito la inmobiliaria Ignacio Quevedo, propiedades.
0: Te financió él encima.
1: Quevedo me financió 50 cuotas de 500 pesos. Cuando se vino la locura menemista, yo me atrasé, no pude pagar más. Y me atrasé, me quedaban 9 cuotas de las 50 y me atrasé en 4. Y don Quevedo me dijo, pague bebé las 4 y no me debe nada. A vender y juntar cosas para pagar esas 4.
0: Pero también nunca te aprovechaste de la posibilidad que a lo mejor te daba inscribirte.
1: Claro.
0: Porque a lo mejor vos decís, mira, si me anoto así, me anoto así, me puedo anotar.
1: Obvio.
0: Y dijiste, no, yo no. Si
1: no.
0: Yo... Pero en cambio la picardía, entre comillas...
1: Y nosotros tenemos amigos que se anotó la señora y el
0: marido.
1: Por
0: un lado, se pone por el otro.
1: Y tienen 3 casas. Una ella, una él y uno los dos.
0: Claro, entonces alquilamos la tuya, la mía y no...
1: No, 2 casas tienen. 2. Una ella y una él.
0: Y si no, me inscribí hace 20 años, ¿y cuál es la realidad tuya? Hace 20 años y la realidad hoy. Pero bueno, también por eso. Lo que sí vuelvo a insistir, Raquel, a 140 casas por año, y si vos te inscribiste, y hermano, yo te diría que vaya buscando un terreno porque... A menos que tenga una.
1: No, a mí me parece. A ver, me parece que se merece una. Hay gente que no tiene forma. No tiene
0: la
1: forma. No tiene forma. Ay, porque, es más, vos le das una casa a uno y la transforma. Bueno, tu amiga, la de la espuma, ¿viste? Se hizo una mansión. Claro, entonces tenías plata, hija de puta. ¿Por qué no? Por dejarle una casa a la gente pobre.
0: Me encantó lo de mi amiga, la de la espuma.
1: Claro, la de carnaval.
0: Y no
1: de
0: carnaval.
1: La de carnaval carioca, claro. Tenías razón. La gente se calienta porque te dan una casa y encima haces un palacio.
0: Y si no, falsifica un proyecto y consigue una productiva. Dale, vamos.
1: Como la Lucero.
0: Claro.
1: Bueno, nombra a la gente, no sea cagón. Acá el tigre te está matando a vos. Y claro, porque sos cagoncito, gordo. Dice, sin anestesia el Adolfo, el gordito Balastro tartamudeaba de una. No hablaba, no podía hablar el gordo. Que se ponía nervioso porque lo estaba escuchando Alberto. Vos sabés que cuando te escucha Alberto, acá vino un par de amigos y le dice, no, la chica, la arena, que es una maldita, le sacaba foto a todos. Y dice, Adolfo, no son para publicar, ¿eh? No me haga la de Giraudo. Son para tener personalmente. De hecho, la secretaria de las redes nos sacó una foto a los dos acá con la bandera de San Luis atrás y le digo, mire, no me publique porque yo no me saco foto. No, no, Raquel, la quiero tener para mi álbum personal. Ahora, si aparece esa foto, bueno, veremos qué pasa. Pero no. Bueno, a mí, yo no tengo que rendirle cuenta a nadie. Me puedo sacar una foto con el Maxi. Tengo 200 fotos. ¿Se acuerda cuando venía con la este... ¡Ay! La chica...
0: Con Vero.
1: Con la Vero. con la Vero Bailones, nos vivíamos, tengo un montón de fotos. Siempre que me aparece un recuerdo, le mando al Maxi y digo, mirá, Maxi, ¿te acordás de esta época? Hubo una época que trabajábamos juntos, así que está todo bien. Pero que Roberto tiene suerte, trabaja con. Ahora trabaja con Negri. Sí. Negri me pidió colaborar con su empresa.
0: ¿Con cuál de todas las empresas?
1: La de ayudar a la gente.
0: Ah, ¿tiene una empresa para ayudar a la gente? Sí. ¿Empresa nueva será? No la tenía.
1: Me dijo, yo voy y ya está.
0: ¿La está por inaugurar?
1: No, conmigo.
0: ¿Con vos? Decirle que hable conmigo. Decirle que me mande un mensaje a mí, que hable conmigo primero.
1: Ah, gordo. ¿Qué tal, eh? Vaya a trabajar vos allá. Y vos también, gordo. Bueno, nos vamos. Chau. Chau, ponete la pila porque tenemos que pagar las deudas.
0: Che, Sobre todo una.
1: Yo te voy a contar una cosa. No, te voy a contar algo que es la verdad verdadera. Es la verdad verdadera. Vos sabés que el lunes nos vinieron a cortar la luz de sal. El viernes, al mediodía. Entonces yo le dije, no, mira, no me cortes. Yo voy y voy a hacer un plan de pago y la voy a pagar. Pero no me cortes porque me cortas la radio y me cortas los brazos. No puedo trabajar. Bueno, no se haga problema. 5 facturas debo. En la suma módica de 1.200.000 pesos. Entonces, me dice, bueno, no hay ningún problema. ¿Cuándo va a ir? El lunes. Bien. Hoy anduve pidiendo préstamos a amigos, garantía, bono, título. Entre todos los amigos haciendo una vaquita entre los amigos para que me ayuden a pagar la luz. Yo después sabré cómo las devuelvo. Y vienen a cortarla. Cuando estaba Adolfo acá adentro, vienen a cortar la luz. Entonces salía el pelado y me dice, Tete, al corte. No, le digo, si ya hablé que voy a ir ahora a pagar la luz, voy a ir hoy. Bueno, anda hoy porque yo vengo y la corto a la tarde, pero si voy a ir enseguida. Y la mira la gente de Adolfo, estaba toda ahí, y le digo, ven. ¿Ven? La gente dice que soy ensobrada. Me viene a cortar la luz y le pido por favor que me lo deje salir al lado Adolfo un rato. Bueno, son las cosas que le pasa a mucha gente. No me pasa a mí sola, pero yo lo puedo resolver porque tengo amigos, préstamo amigo. Yo le dije al amigo mío hoy, somos amigos, no sé cuánto querés. ¿Un millón? ¿Qué? No, pero.
0: ¿Tan amigos no somos?
1: No, yo ni un millón a vos no
0: te presto. Achicamos el amigo.
1: Ni loca te presto un millón de pesos a vos, Pará un poco.
0: Con un 500 la peleada.
1: Dale, pará un poco.
0: Estará con 500 así. Acá lo vengo a pelear. Acá lo vengo a pelear.
1: Ya, paren un poco. Chau, gente, nos vemos en Edesal enseguida.
0: Chau.
1: Chupa bien cadenada en Edesal,
0: Prometeme que no desnuda.
1: No, está frío. Chao, Maxi, querido, gracias.
2: Chao, Raquel, chao, gordito.
1: Te volvimos loco hoy, Chao, hasta mañana. Mañana ingresa la publicidad de Palito, Tengo 5 very...
0: Very important people.
1: Important people, Tengo 5 VIP. La voy a regalar, una me la quedo para mí.
0: Una para vos.
1: Las otras para mis amigas.
0: Te vas a poder desatar con el balito.
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0: Que me mueve despacito.
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6: Su radio le da la hora. 13 horas, 32 minutos.
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2: Su radio le da la hora. 14 horas, 1 minuto.
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1: Su radio le da la hora. 14 horas, 29 minutos.
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2: Su radio le da la hora, 15 horas, 2 minutos.
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0: Su radio le da la hora. 15 horas, 31 minutos.
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1: Su radio le da la hora. 15 horas, 58 minutos.
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6: Su radio le da la hora. 16 horas 32 minutos.
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6: Su radio le da la hora. 17 horas, 4 minutos.
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0: Muchas gracias, Santiago. Qué placer.
1: Muchas gracias. Gracias.
0: Muchas gracias. Gracias por haber venido.
1: No, gracias. Nos vemos.
0: ¡Ay! No lo puedo creer.

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1: Su radio le da la hora. 17 horas, 30 minutos.
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1: Su radio le da la hora. 18 horas, 6 minutos.
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1: Su radio le da la hora. 18 horas, 31 minutos.
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Gracias.

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1: Su radio le da la hora. 19 horas, 7 minutos.
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1: Su radio le da la hora. 19 horas, 32 minutos.
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6: Su radio le da la hora. 20 horas, 6 minutos.
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1: Su radio le da la hora. 20 horas, 29 minutos.
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